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2: Es la hora 21:24.
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2: Es la hora 21, 28 minutos.
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1: Es la hora 21:40 minutos.
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1: Es la hora 21:44 minutos.
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0: La humedad, 73%.
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3: Es la hora 21:52 minutos.
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0: Es la hora 22 en punto.
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1: Es la hora 22, 4 minutos.
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1: Es la hora 22, 12 minutos.
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4: Es la hora 22, 17 minutos.
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0: La humedad, 77%.
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1: Un trabajo, nada más. Bendito sea el trabajo que enaltece al obrero. Orgulloso soy proletario, trabajo por dinero. Antes de que el astro brille, me apresto a mi labor. Herramientas en la mano, una Browning y una Colt. Llego puntual a mi faena, a la hora acordada. Para mí, la hora buena, para el otro, la marcada. Mi trabajo es impecable, invisible es mi huella, mas aunque salga triunfante, la invidente allá me espera. Me llaman el desalmado en cada titular. Pero ¿quién es más asesino? ¿El que mata o el que manda matar?
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3: Es la hora 22, 25 minutos.
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1: Es la hora 22:31.
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7: Es la hora 22:39 minutos.
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1: Es la hora 22, 55 minutos.
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1: Muñequita de porcelana. Y comienza este texto con una incógnita. Cabe la pregunta, ¿en qué consiste ser niña? O en otras circunstancias, lo difícil que es ser niña. Si juegas a la pelota, si saltas como loca, corres, gritas y otras veces te tragas las lágrimas de dolor porque caíste y no quieres parecer débil, ¿ya no aparentas ser niña? Ya te juzgan. ¡Ay, esta machorra! ¿Por qué le suman debilidad o llaman a las feminas el sexo débil? ¿Quién inventó esta etiqueta y nos la ha hecho creer?
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3: Es la hora 23, un minuto.
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3: Es la hora 23, 2 minutos. Es la hora 23, 2 minutos.
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0: La humedad 77%.
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0: Es la hora 23, 11 minutos.
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4: Es la hora 23, 17 minutos.
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0: ¡Que viva Corona!
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0: Es la hora 23, 25 minutos.
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2: Cajita de música. Siempre quise una cajita de música para mis joyas, aunque no tengo una sola. Quizá para guardar recuerdos. ¡Qué infantil! Si mi cajita está acá, en mi caja torácica, y lleva mucho guardado. Contiene lágrimas, risas, amor, desamor y hasta odio. Y la bailarina que baila a su alrededor soy yo. Esta mujer hecha de hormonas, de piel, de sensaciones, de deseos. Llora de vez en cuando, por lo general sonríe. Algunos dicen que es muy enojona, pero realmente esta bailarina solamente gira y gira en este mundo de vivos muertos, que toman un corazón como cajita musical, que plastifican la vida y piensan que viven de vez en cuando, tan de vez en cuando que se detienen a contemplar. ¿A la cajita o a la bailarina? ¿Quién sabe? Lo cierto es que no hay cajita más hermosa y bailarina tan adecuada.
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5: Es la hora 23:31.
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0: La humedad, 82%.
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1: Señora del Mecenas, solemne, centenaria, vacía, mercenaria. Así se yergue la elegante señora del Mecenas, entre la noble morada y el portal de las ventas. Imponente su fachada, inocente su mirada, afligida su historia por oscuros pasajes, decorados sus muros con disgustados lienzos, repletos sus rincones de dolientes recuerdos. La figura de un poder engendrado por las malas, símbolo de destrucción y dominio de otro credo, estandarte del triunfo del conquistador usurero, ruina del fracaso de un dios embustero.
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3: Es la hora 23, 40 minutos.
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1: Es la hora 23:43 minutos.
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0: La humedad, 82%.
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1: Código Violeta. En los albores del tiempo, cuando solo existían los sonidos de la naturaleza, nuestras madres inventaron el lenguaje. Poblaron de palabras el mundo, nombraron los amaneceres con sus puestas de luna y los atardeceres con sus exiguos soles. Bautizaron con nombres inéditos a las plantas, los animales, los ríos y lagunas, el mar y las montañas, las playas y desiertos, los nacimientos de agua, el fuego que calienta e ilumina, el viento que todo lo despeina. Crearon rituales sagrados, acompañados de rezo y canto. Reconocieron la gama de emociones humanas y las nombraron todas, desde el primer llanto, la ira, la risa, la tristeza y la alegría, la angustia, la nostalgia, el dolor y los placeres. Desde las sílabas primigenias nos heredaron las lenguas maternas que perviven, con sus claves para dar sentido a la existencia, la bienvenida a cada nuevo ser y la despedida a cada espíritu que viaja al infinito. Con sus códigos de magia nos descubren mundos asombrosos. Con su imaginación infinita nos han contado historias durante mil y una noches, habitadas por seres fantásticos que vuelan en alfombras para alejar los miedos. Nos han arrullado con sus cantos inmemoriales. Pero los patriarcas, que desaparecen todo lo que tocan, nos expropiaron del idioma, legado de las sabias ancestrales. Inventaron los canónicos, reglas y normas que invisibilizan a las mujeres, que aprisionan el habla femenina. Ellas deben sentirse agradecidas, dicen los usurpadores del lenguaje, porque en el universal masculino están incluidas. Como no hay opresión que dure eternamente, las mujeres están recuperando su fuerza creadora y están renombrando el entorno con su palabra violeta. Mi nombre es Ana Silvia Monzón, soy feminista, socióloga, comunicadora y también escribo poesía. Gracias por este espacio para compartir, para contactarnos, para encontrarnos y para tener esta posibilidad de compartir la palabra, ese enorme legado de nuestras ancestras.
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3: Es la hora 23:55 minutos.
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4: Es la hora 23:59 minutos.
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4: La humedad, 82%.
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0: Es la hora 0:10.
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2: ¿Por qué amo la vida? Porque en cada paso de mi amanecer recorro existencia. Siento el viento fresco, invitación al despertar. Despertar al gozo, a la naturaleza, al pensamiento, a la palabra. E inevitablemente a la realidad. Pero veo los verdes emperifollando las alfombras amarillas, rojas, naranja y lila. Pétalos calendario, augurios de la nueva estación. Disfruto el contoneo de las hojas seduciendo al viento. Vuelo los tirabuzones de humo con sabor, alimento de un pueblo que aún mastica palabras asfixiadas. Mi sonrisa encuentra la sonrisa del recolector de basura, el estridente sonido de un desorientado mototaxi, de los trotadores con prisa de salud, las manos orgullosas que empujan un carruaje, despreocupadas de un incierto futuro, el saludo de la pareja de la banca tomados de la mano, con miradas enlazadas, invitación a una firme creencia en el amor. Bigotes despeinados y ágiles rabos festivos. ¿Que por qué amo la vida? Porque la otra cara de la realidad existe, duele, enfurece. El abuso y el prejuicio exacerba la impotencia, pero subleva la determinación. No va a robar mi capacidad de sonreír, ni mi palabra, ni mi esencia, ni mi orgullo de ser pluma mujer.
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0: Es la hora 0:31 minutos.
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0: Es la hora 0:48 minutos.
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0: Es la hora 1 en punto.
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0: Es la hora 1:06.
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0: Siempre tienes que abrir tanto la boca, metida en las cosas donde nada te importa. Mejor no te metas donde nadie te llama. Aquí nadie te quiere, aquí nadie te extraña. Dime quién te cedió la palabra. Te pones a hablar, luego nadie te calla. ¿Por qué no lo piensas y no lo dices? ¿Por qué nunca te cansas de meter las narices? ¿Por qué no te ahorras tus comentarios? ¿Por qué te tenemos que escuchar a diario? Se sabe en tu casa, en todo el vecindario, que tengo que hacerlo escondidas porque ya sabes que me caga el palo. Tu jefe, tu abuela o el puto de tu hermano, se pone borracho, se pone marihuano. Si tanto quiere joderme y le gusta tanto chupar, ¿por qué mejor no chupas faros y me dejas de molestar? A mí, a mi gente, mi broda, compadre, que busca cualquier pretexto para romperte la madre, para que nadie se quede sin hablar, para que todos chinguemos igual. Chingo yo, chingas tú, chinga tu madre. Chingo yo, chingas tú, chinga tu madre. ¿Sabes qué es lo que me caga de sobremanera? Que el lugar a donde vaya siempre tiene que ir mi suegra. Yo lo único que quiero es que se muera. Como sea, si vamos a salir es con chofer, yo pienso que lo hace por joder. Si estamos en la sala y nos vamos a la cocina, seguro nos observa por detrás de la cortina. Si vamos a ir al cine, nos manda con tus primas y cuando me despido, nos observa tu vecina. 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Pero te has equivocado. Nunca estuve enamorado. 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Te vas y no quieres verme nunca más. Me vale que te vayas. Te deseo que seas feliz. El destino ha sido cruel, pero así tenía que ser. La verdad, nunca te he amado. Solo te quería coger.
1: Ismael Fuentes de Garay, poeta. Es la hora 1:25.
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0: Es la hora 1:42.
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0: Es la hora 2 en punto.
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0: La humedad, 82%. Es la hora 2:10.
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4: Es la hora 2:20. La temperatura, 16 grados, 9 décimas.
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0: La humedad, 82%. Es la hora 2:27 minutos.
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2: Sentimos por última vez. Sentimos por última vez la tierna humedad de los labios y vimos nuestros alientos entrelazados, esfumándose con las últimas palabras que intercambiamos. Recorrimos con nuestras yemas los humedecidos senderos de nuestra carne para que la memoria del cuerpo retenga lo que la memoria del corazón ha dispuesto a olvidar. Tus dedos estarán entre mis dedos, mis labios permanecerán en tu boca y nuestros nombres escaparán de vez en cuando como polizones entre los melancólicos suspiros que se elevan furtivos con la complicidad de la noche. Hola, mi nombre es David Galicia Ardón, así me pueden encontrar en redes sociales y envío un fraterno saludo a todas las personas que nos están escuchando y a quienes viven y disfrutan la poesía.
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1: El siguiente poema, esto tiene una característica particular. Está hecho en lengua maya quiché. No se puede traducir. Lo he leído en muchos países del mundo con personas que hablan otros idiomas y lo han comprendido. Esta es una ventaja. Es un lenguaje universal. El poema se titula Cantos de pájaros. Es lo que yo llamo onomatopoesía. No se puede traducir, pero sí se puede sentir, independientemente del idioma que hable, hable quiché, hable mam, chuj, tzutujil, español, francés, inglés o alemán. Shirishitem chikop, cantos de pájaros. Clis, clis, clis, clis, clis, clis, clis, clis, clis, clis, choc, choc, choc, choc, tzunun, tzunun, tzunun, tzunun, bokborish. Bokborish, bokborish, bokborish, whiz-wheel, whiz-wheel, whiz-wheel, whiz-wheel, whiz-wheel, whiz-wheel, whiz-wheel, whiz-wheel, tulul, tulul, tulul, tulul, kurupup, kurupup, kurupup, kurupup, tuk-tuk, tuk-tuk, tuk-tuk, tuk-tuk, shar, shar, shar, shar, shar, shar, shar, tukur, tukur, tukur, tukur, kup, kup, kup, kup, sakor, sakor, sakor, sakor, sakor, chik, chik, chik, chik, tukumush, tukumush, tukumush, tukumush, koptum, koptum, koptum. Koptum. Isperpak, isperpak, isperpak, isperpak, tzikin, tzikin, tzikin, kuku, kuku, kuku, kuku, chuwit, chuwit, chuwit, tli, tli, tli, tli, tli, tli, tli, tli, chair, chair, chair, chair, si si si si si si si 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pashuch, pashuch, hoj, hoj, hoj, hoj, hoj. Bueno, este es Cantos de Pájaros. Los que hablan quiché saben que son nombres de pájaros. Yo creo que vale la pena decirles que en lengua maya quiché, los nombres de los pájaros los tomamos de su canto, de modo que nombrar a un pájaro es cantar con él.
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3: Es la hora 2:40. La temperatura 16 grados 9 décimas.
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0: La humedad, 82%. Es la hora 2:47 minutos.
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0: Es la hora 2:55 minutos. La temperatura 16 grados 9 décimas.
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0: Es la hora 3 en punto.
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0: La humedad, 82%. Es la hora 3:05 minutos.
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0: Que sigan rotos.
1: Gracias.
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3: Es la hora 3:14. La temperatura, 16 grados, 9 décimas.
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0: La humedad, 82%. Es la hora 3:22 minutos.
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2: Cuando he tratado de alcanzarte, la distancia entre nosotros acrecenta y se hace abrumadora. Cuando trato de alejarme, mis pasos irremediablemente me llevan a seguir tus huellas, a recorrer los caminos por donde has transitado.

0: a estar atento en las estaciones, buscando tu rostro en cada rostro y tu calor en cada efímero regazo de quienes transitan por estos caminos, pero nunca se quedan, ni lo harán. Hola, mi nombre es David Galicia Ardón, así me pueden encontrar en redes sociales, y envío un fraterno saludo a todas las personas que nos están escuchando y a quienes viven y disfrutan la poesía.
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1: A mí me gustan los gatos negros, el número 13, las giraluna que no siempre se levantan al alba, que odian el tiempo moderno y siguen su propio ritmo vital. La gente que no deja para después una conversación apasionante, que viven como si no existieran las agendas ni los horarios. Las ovejas negras, las brujas de todos los colores, las pócimas amorosas, las amistades largas y el chocolate espeso. Decirte quiero, nombrar en femenino para llevar la contraria a la real. Soñar porque no cuesta, memoriar porque molesta a quienes usurpan el poder. Develar el patriarcado y a sus hijos, el racismo y el clasismo, arrogantes y violentos, necrófilos los tres. Pero no hay humanidad que aguante, y aunque sea en otra era, otro mundo se construirá. A mí me gusta la risa franca, la mirada directa, la palabra clara, la sororidad cotidiana, el abrazo amoroso, los gestos generosos, la lealtad a toda prueba, los principios que no se venden, la dignidad intacta, un día sí y otro también. A mí me gusta ver amaneceres, pero más hablar con la luna, seguir la espiral del tiempo, recoger caracolas y llenarlas de voces que se multiplican, cuando unos oídos atentos se detienen a escuchar. Caminar sin rumbo, explorar atajos, ser perseverante, desafiar la autoridad, sobre todo la que se impone a golpes, sin razones, solo porque lo dice un papel, respaldado con la firma de impresentables que se ocultan tras las sombras de la impunidad. A mí me gusta la conspiración en colectivo, con sus sinsabores y desencantos, porque es anuncio de continuidad, y por eso me gusta convocar a las ancestras, escribir su historia para que no se olvide que sus huellas tejieron nuestro presente y avizoran nuestro futuro. Mi nombre es Ana Silvia Monzón, soy feminista, socióloga, comunicadora y también escribo poesía. Gracias por este espacio para compartir, para contactarnos, para encontrarnos y para tener esta posibilidad de compartir la palabra, ese enorme legado de nuestras ancestras.
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3: Es la hora 3:34 minutos. La temperatura, 16 grados, 9 décimas.
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0: Gracias. Desde Colombia hasta México, parceros. Gracias.
1: Muchas gracias.
2: La humedad, 82%. Es la hora 3:41 minutos.
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1: Muñequita de porcelana. Y comienza este texto con una incógnita. Cabe la pregunta, ¿en qué consiste ser niña? O en otras circunstancias, lo difícil que es ser niña. Si juegas a la pelota, si saltas como loca, corres, gritas y otras veces te tragas las lágrimas de dolor porque caíste y no quieres parecer débil, ¿ya no aparentas ser niña? Ya te juzgan. ¡Ay, esta machorra! ¿Por qué le suman debilidad o llaman a las feminas el sexo débil? ¿Quién inventó esta etiqueta y nos la ha hecho creer? No se trata de ser fuerte, ni de agredir, ni de llorar o no. Solo somos seres humanos, que dolemos con alguna pena, que de nuestras entrañas sale el coraje si es necesario, que al parir un hijo no solo escapamos a morir de dolor, sino tocamos el cielo, dando vida, dando amor. Esas etiquetas que marcan de por vida, ¡ya! ¡Desechémoslas! Si tan rico que es jugar con los varones, darte a trompadas en ocasiones, llorar cuando no podemos con algo y reír a carcajadas por estar felices, vestir como queramos, al equivocarnos, aceptarlo y echar pa'lante, sin complacer a nadie, siendo humanas, no el sexo débil, sino aquellas que cuando necesitan ayuda, la pidan, y si podemos darla, obsequiar en desborde, no viendo al hombre como enemigo, sino tal cual, a la par, como el humano imperfecto que se equivoca. Dejemos de criar varones abusadores y muñequitas indefensas, con el seudónimo de princesas, si para cuando se necesita el coraje, se quedan en una relación fallida, no avanzan por cuidar la casa, cuidando hijos, nietos, para que no crezcan con traumas, y pobre de aquella que se rebela y sale de la etiqueta de la sociedad, esa no es más que una puta queriendo soñar, atrevida, ve y lava los platos, ve y haz el aseo, ve y cuida tu casa, ve y viste con recato, que para soñar, hacer y coger, para eso están los machos. Muñequita de porcelana, a ti que te tachan de débil, ve y atrévete a dar batalla, ve y derrota tus mismas miserias, aquellas que te han hecho creer y te has condenado a vivir, ve y vuelve al vientre y desde ahí mana la vida, esa que te enseñó que desde el inicio no eres el sexo débil, porque ahora estás aquí. Hincha ovarios y atrévete a vivir, sin estereotipos, sin lástimas, sin tabús. Cree, transfórmate y sé mujer. Hola, soy Wendy del Cid y con todo cariño les envío un fuerte y fraternal saludo. Espero se sientan identificados con mis letras. Gracias.
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0: Es la hora 3:51 minutos. La temperatura 16 grados 9 décimas.
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0: La humedad, 82%. Es la hora 3:59 minutos.
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0: Es la hora 4 en punto.
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7: Es la hora 4:05.
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0: La humedad, 82%.
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8: Es la hora 4:18 minutos.
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1: Es la hora 4, 25 minutos.
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7: Es la hora 4:31.
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1: Sonido del agua, poco a poco me duermo entre tu arrullo. Tanca, en cada marzo hay algo en mí que florece formando versos. Tus ojos, si me vieran, tal vez lo notarían. Hola, mi nombre es David Galicia Ardón, así me pueden encontrar en redes sociales y envío un fraterno saludo a todas las personas que nos están escuchando y a quienes viven y disfrutan la poesía.
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3: Es la hora 4:38 minutos.
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1: Es la hora 4:43.
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1: Es la hora 4:49 minutos.
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0: Es la hora 4:54 minutos.
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0: Es la hora 5 en punto.
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0: Es la hora 5, 2 minutos.
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2: Es la hora 5:07.
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1: Es la hora 5:15 minutos.
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1: Es la hora 5:20.
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4: Es la hora 5, 28 minutos.
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2: Cajita de música. Siempre quise una cajita de música para mis joyas, aunque no tengo una sola, quizá para guardar recuerdos. ¡Qué infantil! Si mi cajita está acá, en mi caja torácica, y lleva mucho guardado, contiene lágrimas, risas, amor, desamor y hasta odio. Y la bailarina que baila a su alrededor soy yo. Esta mujer hecha de hormonas, de piel, de sensaciones, de deseos. Llora de vez en cuando, por lo general sonríe. Algunos dicen que es muy enojona, pero realmente esta bailarina solamente gira y gira en este mundo de vivos muertos, que toman un corazón como cajita musical, que plastifican la vida y piensan que viven de vez en cuando, tan de vez en cuando que se detienen a contemplar. ¿A la cajita o a la bailarina? ¿Quién sabe? Lo cierto es que no hay cajita más hermosa y bailarina tan adecuada.
3: Hola, soy Wendy del Cid y con todo cariño les envío un fuerte y fraternal saludo. Espero se sientan identificados con mis letras. Gracias.
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5: Es la hora 5:34.
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7: La música me ha dado la oportunidad de conocer mejor a mi país y de viajar a países extranjeros que me han hecho sentir como en mi propia casa.
8: Una de las satisfacciones más grandes que siente uno cuando sale de su casa es ver cómo la gente te quiere y disfruta de tu música como si estuvieras aquí. Toda esa gente nos ha dado mucho cariño, pero donde quiera que vamos, es la misma pregunta. ¿Por qué salsa?
7: Buena pregunta.
8: Buena pregunta.
7: ¿Por qué salsero? ¿Por qué escogimos ser salsero?
8: Pues mira, nosotros no escogimos ser salsero, nosotros nacimos en la salsa porque tuvimos la dicha de nacer en esta tierra bendita que tiene un universo musical increíble y además somos muy rítmicos. Aquí tenemos la sangre muy caliente. Entonces nosotros nacimos a la salsa. Pero más que eso, ¿por qué sonero?
7: Esa es la pregunta. ¿Por qué sonero? ¿Por qué si hay tantos géneros musicales, nosotros decidimos ser sonero? Porque el improvisar nos da la capacidad de comunicarnos con ustedes. Expresarle lo que sentimos, lo podemos hacer llorar, lo podemos hacer reír. Y es por esa razón.
8: Por esa razón es que yo,
7: al igual que tú, soy sonero.
5: La humedad, 82%.
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1: Viento que te llevas todas las cosas, viento que te llevas todas las cosas, sopla en mis palabras tristes, sopla en mi trémula voz y hazla llegar al lugar donde ella se encuentra, al sitio remoto donde sus ojos se posan y sus manos se encuentran con tu apacible toque. Llévate mi voz y en tus susurros llévale los sueños que me quedan, las esperanzas que fenecen. Hola, mi nombre es David Galicia Ardón. Así me pueden encontrar en redes sociales y envío un fraterno saludo a todas las personas que nos están escuchando y a quienes viven y disfrutan la poesía.
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3: Es la hora 5:40 minutos.
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6: Es la hora 5:45.
7: Quiero contarle, mi hermano.
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7: De la historia nuestra, caballero. Y dice así.

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1: 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Shahewa kimbano arehampa kingwah king naatisahun hasach. Weta shata kolon kimbin chonowach, kinkowin nekuri kimbir chawe, hasri ri ucholah risachipal holomah. De vez en cuando camino al revés. Es mi modo de recordar. Si caminara solo hacia adelante, te podría contar cómo es el olvido.

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1: Es la hora 5:58.
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0: Es la hora 6 en punto.
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1: Un trabajo, nada más. Bendito sea el trabajo que enaltece al obrero. Orgulloso soy proletario, trabajo por dinero. Antes de que el astro brille, me apresto a mi labor. Herramientas en la mano, una Browning y una Colt. Llego puntual a mi faena, a la hora acordada. Para mí, la hora buena. Para el otro, la marcada. Mi trabajo es impecable. Invisible es mi huella. Mas aunque salga triunfante, la invidente allá me espera. Me llaman el desalmado en cada titular. ¿Pero quién es más asesino? ¿El que mata o el que manda matar?
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0: Soy inteligente. 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

0: Es la hora 6:18 minutos.
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1: Momentos. Buscando entre mis escombros encontré tantos recuerdos, creyéndolos olvidados. Disfruté verlos de nuevo y robaron mi sonrisa. Por momentos los ojos se aguaron con tristeza, pero ya no con dolor. Y eso que es parte de mi pasado, hoy en día me tiene de pie. Ahora comprendo que valió la pena bajar esas tantas libras por días de no comer. Que la almohada fue tantas veces mi cómplice y confesora. Me escuchó sin juzgar. Acogió mi pecado y acarició mi cabello, logrando adormecer mi inquietud. Que las noches hincada de rodillas, llorando de incertidumbre y sin fuerza, me hicieron más humana. Y aunque no todo es perfecto, el sol sale todas las mañanas, con ese brillo, con ese calor, quemando y dejando correr el sudor por mi frente, permitió que su luz me hiciera sentir viva. Sin quitarle supremacía a la luna, con esa oscuridad que atrapa, siendo ella tan bella, tan mística, acompañada de pequeños cometas de luz que a mi parecer son diminutos, pero a la vez son tan grandes, cuando han secado mis lágrimas. Escucharon musitando mi dolor en plena noche, con el viento rozando mis mejillas, y viendo mi cuerpo semidesnudo, no me juzgaron, solo me acogieron en mi dolor. De cómo esas estrellas fugaces se llevaron mis deseos consigo, alimentando mi esperanza. Solo me resta decir que la vida ha sido perfecta. Entre las respuestas que se me han dado y los silencios que me han acompañado, han convertido mi monotonía en recuerdos, en experiencias que ahora me tienen viva, atenta y más humana. Hola, soy Wendy del Cid y con todo cariño les envío un fuerte y fraternal saludo. Espero se sientan identificados con mis letras. Gracias.
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0: Es la hora 6:37 minutos.
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0: Es la hora 6:55 minutos.
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0: Es la hora 7 en punto.
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5: Señora del Mecenas, solemne, centenaria, vacía, mercenaria. Así se yergue la elegante señora del Mecenas, entre la noble morada y el portal de las ventas. Imponente su fachada, inocente su mirada, afligida su historia por oscuros pasajes, decorados sus muros con disgustados lienzos, repletos sus rincones de dolientes recuerdos. La figura de un poder engendrado por las malas, símbolo de destrucción y dominio de otro credo, estandarte del triunfo del conquistador usurero, ruina del fracaso de un dios embustero.
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0: Como siempre, que no se les olvide que este fuego lo tienen que mantener ustedes. ¿Ah? 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

0: Es la hora 7:10.
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5: Y llegó la hora del desquite. Porque si algo no van a hacer, si algo no nos van a robar, es nuestra voz. Y de esta manera expresando lo que de verdad sentimos todos los guatemaltecos. Acordándonos de esto, muchachos, ojalá que dentro de 2 años lo tengamos aquí bien metido en la cabeza. Que si vamos a elegir a otro pollo, que sea un pollo que dé caldo, muchachos, porque fuera de pajas, este no nos dio ni mierda, solo nos robó y para eso. No, y la verdad es que es una especie de mutación, porque poco a poco se va volviendo de pollo a chucho, ¿eh? No. Pues para esos chuchos cerotes que están en el gobierno, desde Shell este mensaje que va a llegar hasta la casa a estos hijos de... Para esos hijos... Ahí va esto. Y ojalá que Shell se haga escuchar esta vez. Vamos a ver, dice... En el gobierno hay un pollo...

Bueno, y lo siguiente está dedicado a ese montón de chuchos cerotes también. Que si porque tenés el pelo largo, que traes una playera negra, que de repente ahora se les ocurrió que los tatuajes también son de maras, que te pasaste de tragos y te quedaste por ahí tirado, y en lugar de quererte llevar a tu casa, lo que van a hacer es pegarte una mordida a esos chuchos pisados. Que si sos menor de edad no puedes estar en la discoteca, entonces te van a venir y le van a pegar una mordida a los dueños del bar. ¡Para ese montón de chuchos cerotes! Esto que dice así, vamos a ver.

0: Es la hora 7:30 minutos.
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0: Es la hora 7:36.
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2: Cuando he tratado de alcanzarte, cuando he tratado de alcanzarte, la distancia entre nosotros acrecenta y se hace abrumadora. Cuando trato de alejarme, mis pasos irremediablemente me llevan a seguir tus huellas, a recorrer los caminos por donde has transitado, a estar atento en las estaciones, buscando tu rostro en cada rostro y tu calor en cada efímero regazo de quienes transitan por estos caminos, pero nunca se quedan, ni lo harán. Hola, mi nombre es David Galicia Ardón, así me pueden encontrar en redes sociales, y envío un fraterno saludo a todas las personas que nos están escuchando y a quienes viven y disfrutan la poesía.
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Los ojos de los enterrados se cerrarán juntos el día de la justicia, o no se cerrarán.

0: genocida, no soy yo.
1: Nunca podrán imponer amnesia histórica en nuestra memoria colectiva.
2: Yo estoy luchando.
0: Los genocidas, no soy yo.

0: Es la hora 7:50 minutos.
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2: ¿Por qué amo la vida? Porque en cada paso de mi amanecer recorro existencia. Siento el viento fresco, invitación al despertar. Despertar al gozo, a la naturaleza, al pensamiento, a la palabra. E inevitablemente a la realidad. Pero veo los verdes emperifollando las alfombras amarillas, rojas, naranja y lila. Pétalos calendario, augurios de la nueva estación. Disfruto el contoneo de las hojas seduciendo al viento. Vuelo los tirabuzones de humo con sabor, alimento de un pueblo que aún mastica palabras asfixiadas. Mi sonrisa encuentra la sonrisa del recolector de basura, el estridente sonido de un desorientado mototaxi, de los trotadores con prisa de salud, las manos orgullosas que empujan un carruaje, despreocupadas de un incierto futuro, el saludo de la pareja de la banca tomados de la mano, con miradas enlazadas, invitación a una firme creencia en el amor. Bigotes despeinados y ágiles rabos festivos. ¿Que por qué amo la vida? Porque la otra cara de la realidad existe, duele, enfurece. El abuso y el prejuicio exacerba la impotencia, pero subleva la determinación. No va a robar mi capacidad de sonreír, ni mi palabra, ni mi esencia, ni mi orgullo de ser pluma mujer.
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4: Es la hora 8 en punto.
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0: Es la hora 8:10.
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2: A mí me gustan los gatos negros, el número 13, las giraluna que no siempre se levantan al alba, que odian el tiempo moderno y siguen su propio ritmo vital. La gente que no deja para después una conversación apasionante, que viven como si no existieran las agendas ni los horarios. Las ovejas negras, las brujas de todos los colores, las pócimas amorosas, las amistades largas y el chocolate espeso. Decirte quiero, nombrar en femenino para llevar la contraria a la real. Soñar porque no cuesta, memoriar porque molesta a quienes usurpan el poder. Develar el patriarcado y a sus hijos, el racismo y el clasismo, arrogantes y violentos, necrófilos los tres. Pero no hay humanidad que aguante, y aunque sea en otra era, otro mundo se construirá. A mí me gusta la risa franca, la mirada directa, la palabra clara, la sororidad cotidiana, el abrazo amoroso, los gestos generosos, la lealtad a toda prueba, los principios que no se venden, la dignidad intacta, un día sí y otro también. A mí me gusta ver amaneceres, pero más hablar con la luna, seguir la espiral del tiempo, recoger caracolas y llenarlas de voces que se multiplican, cuando unos oídos atentos se detienen a escuchar. Caminar sin rumbo, explorar atajos, ser perseverante, desafiar la autoridad, sobre todo la que se impone a golpes, sin razones, solo porque lo dice un papel, respaldado con la firma de impresentables que se ocultan tras las sombras de la impunidad. A mí me gusta la conspiración en colectivo, con sus sinsabores y desencantos, porque es anuncio de continuidad, y por eso me gusta convocar a las ancestras, escribir su historia para que no se olvide, que sus huellas tejieron nuestro presente y avizoran nuestro futuro. Mi nombre es Ana Silvia Monzón, soy feminista, socióloga, comunicadora y también escribo poesía. Gracias por este espacio para compartir, para contactarnos, para encontrarnos y para tener esta posibilidad de compartir la palabra, ese enorme legado de nuestras ancestras.
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0: La temperatura, 17 grados, 9 décimas.
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1: Es la hora 8:20 minutos.
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3: Díselo.

0: Gracias, Master. Fuerte el aplauso de Malacates. No se va a ir con esta rola.
1: Muchísimas gracias.
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0: Es la hora 8:29 minutos.
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0: Es la hora 8:30 minutos.
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0: La temperatura, 18 grados, 9 décimas.
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6: Es la hora 8:34 minutos.
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0: La temperatura, 18 grados, 9 décimas.
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0: Es la hora 8:58 minutos.
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2: Código Violeta. En los albores del tiempo, cuando solo existían los sonidos de la naturaleza, nuestras madres inventaron el lenguaje. Poblaron de palabras el mundo, nombraron los amaneceres con sus puestas de luna y los atardeceres con sus exiguos soles. Bautizaron con nombres inéditos a las plantas, los animales, los ríos y lagunas, el mar y las montañas, las playas y desiertos, los nacimientos de agua, el fuego que calienta e ilumina, el viento que todo lo despeina. Crearon rituales sagrados, acompañados de rezo y canto. Reconocieron la gama de emociones humanas y las nombraron todas, desde el primer llanto, la ira, la risa, la tristeza y la alegría, la angustia, la nostalgia, el dolor y los placeres. Desde las sílabas primigenias nos heredaron las lenguas maternas que perviven, con sus claves para dar sentido a la existencia, la bienvenida a cada nuevo ser y la despedida a cada espíritu que viaja al infinito. Con sus códigos de magia nos descubren mundos asombrosos. Con su imaginación infinita nos han contado historias durante mil y una noches, habitadas por seres fantásticos que vuelan en alfombra.
0: Es la hora 9 en punto.
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0: La temperatura, 18 grados, 9 décimas.
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1: Es la hora 9:10.
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0: Es la hora 9:18 minutos.
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0: La temperatura 19 grados, 9 décimas.
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1: Es la hora 9:26 minutos.
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0: Es la hora 9:30 minutos.
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0: Es la hora 9:37 minutos.
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2: Conjuremos la condena patriarcal de parir con dolor, la maldición bíblica que nos culpabiliza por el pecado original. Evidenciemos a los dioses de todos los Olimpos, que han construido cielos, purgatorios e infiernos a su medida. Tradiciones a su conveniencia, costumbres irracionales, nociones del bien y el mal para beneficio de unos pocos mortales, que expropian y enajenan cuerpos y sueños, cuerpos y vidas, cuerpos y mentes. Abjuremos de los miles de libros que desde tiempos inmemoriales repiten una y otra vez que las mujeres somos inferiores, contra la evidencia que revela una y otra vez que sin nosotras la vida no es posible, que nuestro ADN es imprescindible. Repudiemos toda pretensión machista de explicar la marcha de la historia, como una sucesión de actos heroicos que en realidad exaltan la necrofilia, violencia, muerte y despojo, violencia, muerte y abuso, violencia, muerte y más muerte. Develemos la intriga patriarcal que nos ha privado de los placeres, que ha usurpado nuestras creaciones, que ha arrebatado nuestros saberes, que ha saqueado nuestras arcas, que se ha apoderado de nuestra palabra, que ha robado con alevosía y ventaja nuestra historia y nuestra memoria. Exorcicemos a los demonios misóginos, cuyo oficio es tendernos trampas, lanzarnos maleficios, hacernos perder la cordura, con brebajes que nos adormecen la conciencia y el espíritu de lucha, que nos hacen malgastar nuestras energías y poderes. Convoquemos a este ritual de limpia universal, a las sabias ancestras, a las madres y abuelas, a las brujas y curanderas, a las comadronas y hierberas, a las científicas y maestras, a las sacerdotisas de todos los tiempos que han descifrado los ciclos de la luna, los misterios de la vida y de la inefable muerte. Confabulemos para desterrar el miedo, para derribar los muros y borrar las fronteras que nos enfrentan y separan. Conspiremos para transformar con ternura, para construir sin violencia, para recibir con alegría a cada nueva vida, a cada criatura que nos redime como humanidad. Mi nombre es Ana Silvia Monzón, soy feminista, socióloga, comunicadora y también escribo poesía. Gracias por este espacio para compartir, para contactarnos, para encontrarnos y para tener esta posibilidad de compartir la palabra, ese enorme legado de nuestras ancestras.
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0: La temperatura 19 grados, 9 décimas.
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1: El siguiente poema, esto tiene una característica particular. Está hecho en lengua maya quiché. No se puede traducir. Lo he leído en muchos países del mundo con personas que hablan otros idiomas y lo han comprendido. Esta es una ventaja. Es un lenguaje universal. El poema se titula Cantos de pájaros. Es lo que yo llamo onomatopoesía. No se puede traducir, pero sí se puede sentir, independientemente del idioma que hable, hable quiché, hable mam, chuj, tzutujil, español, francés, inglés o alemán. Shirishitem chikop, cantos de pájaros. Clis, clis, clis, clis, clis, clis, clis, clis, clis, clis, choc, choc, choc, choc, sonun, sonun, sonun, sonun, bokborish. Bokborish, bokborish, bokborish. Whiz wheel, whiz wheel, whiz wheel, whiz wheel, whiz wheel, whiz wheel, whiz wheel, whiz wheel. Tulul, tulul, tulul, tulul. Kurupup, kurupup, kurupup, kurupup. Tuk tuk, tuk tuk, tuk tuk, tuk tuk. Shar shar shar shar shar shar shar. Tukur, tukur, tukur, tukur. Kup, kup, kup, kup. Sakor, sakor, sakor, sakor, sakor. Chik, chik, chik, chik. Tukumush, tukumush, tukumush, tukumush. Koptum, koptum, koptum. Optum. Isperpak, isperpak, isperpak, isperpak. Tzikin, tzikin, tzikin. Kuku, kuku, kuku, kuku. Chuwit, chuwit, chuwit. Tli, tli, tli, tli, tli, tli, tli, tli. Chair, chair, chair, chair. 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Hoj, hoj, hoj, hoj, hoj. Bueno, este es Cantos de pájaros. Los que hablan quiché saben que son nombres de pájaros. Yo creo que vale la pena decirles que en lengua maya quiché, los nombres de los pájaros los tomamos de su canto. De modo que nombrar a un pájaro es cantar con él.
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3: Es la hora 9:51.
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0: Es la hora 10 en punto.
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1: Sentimos por última vez. Sentimos por última vez la tierna humedad de los labios y vimos nuestros alientos entrelazados, esfumándose con las últimas palabras que intercambiamos. Recorrimos con nuestras yemas los humedecidos senderos de nuestra carne para que la memoria del cuerpo retenga lo que la memoria del corazón ha dispuesto a olvidar. Tus dedos estarán entre mis dedos, mis labios permanecerán en tu boca y nuestros nombres escaparán de vez en cuando como polizones entre los melancólicos suspiros que se elevan furtivos con la complicidad de la noche. Hola, mi nombre es David Galicia Ardón, así me pueden encontrar en redes sociales y envío un fraterno saludo a todas las personas que nos están escuchando y a quienes viven y disfrutan la poesía.
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3: Es la hora 10, 5 minutos.
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0: Señorita, ¿a la orden la llevo?
1: No, gracias. Estoy esperando al viejo del sombrerón.
0: ¡Uy, Yucuta! ¡No me diga! ¡Qué viejo tan afortunado!

0: La humedad, 64%.
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1: Muñequita de porcelana. Y comienza este texto con una incógnita. Cabe la pregunta, ¿en qué consiste ser niña? O en otras circunstancias, lo difícil que es ser niña. Si juegas a la pelota, si saltas como loca, corres, gritas y otras veces te tragas las lágrimas de dolor porque caíste y no quieres parecer débil, ¿ya no aparentas ser niña? Ya te juzgan. ¡Ay, esta machorra! ¿Por qué le suman debilidad o llaman a las feminas el sexo débil? ¿Quién inventó esta etiqueta y nos la ha hecho creer? No se trata de ser fuerte, ni de agredir, ni de llorar o no. Solo somos seres humanos, que dolemos con alguna pena, que de nuestras entrañas sale el coraje si es necesario, que al parir un hijo no solo escapamos a morir de dolor, sino tocamos el cielo, dando vida, dando amor. Esas etiquetas que marcan de por vida, ¡ya! ¡Desechémoslas! Si tan rico que es jugar con los varones, darte a trompadas en ocasiones, llorar cuando no podemos con algo y reír a carcajadas por estar felices, vestir como queramos, al equivocarnos, aceptarlo y echar pa'lante, sin complacer a nadie, siendo humanas, no el sexo débil, sino aquellas que cuando necesitan ayuda, la pidan, y si podemos darla, obsequiar en desborde, no viendo al hombre como enemigo, sino tal cual, a la par, como el humano imperfecto que se equivoca. Dejemos de criar varones abusadores y muñequitas indefensas, con el seudónimo de princesas, si para cuando se necesita el coraje, se quedan en una relación fallida, no avanzan por cuidar la casa, cuidando hijos, nietos, para que no crezcan con traumas. Y pobre de aquella que se revela y sale de la etiqueta de la sociedad. Esa no es más que una puta queriendo soñar. ¡Atrevida! Ve y lava los platos. Ve y haz el aseo. Ve y cuida tu casa. Ve y viste con recato. Que para soñar, hacer y coger, para eso están los machos. Muñequita de porcelana, a ti que te tachan de débil, ve y atrévete a dar batalla. Ve y derrota tus mismas miserias, aquellas que te han hecho creer y te has condenado a vivir. Ve y vuelve al vientre y desde ahí mana la vida, esa que te enseñó que desde el inicio no eres el sexo débil, porque ahora estás aquí. Hincha ovarios y atrévete a vivir. Sin estereotipos, sin lástimas, sin tabús, cree, transfórmate y sé mujer. Hola, soy Wendy del Cid y con todo cariño les envío un fuerte y fraternal saludo. Espero se sientan identificados con mis letras. Gracias.
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0: Es la hora 10:19 minutos.
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1: Es la hora 10:23 minutos.
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1: La humedad, 56%.
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0: Es la hora 10:30 minutos.
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0: Es la hora 10:31 minutos.
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4: Es la hora 10:36 minutos.
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1: La humedad, 56%.
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5: Es la hora 10:41.
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2: ¿Por qué amo la vida? Porque en cada paso de mi amanecer recorro existencia. Siento el viento fresco, invitación al despertar. Despertar al gozo, a la naturaleza, al pensamiento, a la palabra. E inevitablemente a la realidad. Pero veo los verdes emperifollando las alfombras amarillas, rojas, naranja y lila. Pétalos calendario, augurios de la nueva estación. Disfruto el contoneo de las hojas seduciendo al viento. Huelo los tirabuzones de humo con sabor, alimento de un pueblo que aún mastica palabras asfixiadas. Mi sonrisa encuentra la sonrisa del recolector de basura, el estridente sonido de un desorientado mototaxi, de los trotadores con prisa de salud, las manos orgullosas que empujan un carruaje, despreocupadas de un incierto futuro, el saludo de la pareja de la banca tomados de la mano, con miradas enlazadas, invitación a una firme creencia en el amor. Bigotes despeinados y ágiles rabos festivos. ¿Que por qué amo la vida? Porque la otra cara de la realidad existe, duele, enfurece. El abuso y el prejuicio exacerba la impotencia, pero subleva la determinación. No va a robar mi capacidad de sonreír, ni mi palabra, ni mi esencia, ni mi orgullo de ser pluma mujer.
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4: Es la hora 10:48.
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1: Sonido del agua, poco a poco me duermo entre tu arrullo. Tanca, en cada marzo hay algo en mí que florece formando versos. Tus ojos, si me vieran, tal vez lo notarían. Hola, mi nombre es David Galicia Ardón, así me pueden encontrar en redes sociales y envío un fraterno saludo a todas las personas que nos están escuchando y a quienes viven y disfrutan la poesía.
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3: Es la hora 10:57.
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3: Es la hora 10:58.
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3: Es la hora 10:59.
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0: lunes 17 de agosto de 2026. Momento de comenzar con la ronda informativa que le ofrece la Federación Guatemalteca de Escuelas Radiofónicas FEJER en su propuesta informativa Mayacat. Es un gusto poder acompañarle en sus hogares, en sus trabajos, en toda actividad que usted realice en este momento, acompañándose de las frecuencias que integran la Federación Guatemalteca de Escuelas Radiofónicas FEJER. Vamos a saludar a las audiencias de Radio La Voz de Colomba, Nahual Estéreo, Tezulutlán Estéreo, Radio Utancaj, Chortí FM Tierra, Radio Balam Estéreo, La Voz de Atitlán, Radio La Petenera, Radio Chuimequená, Comunitaria San Juan, Radio Urbana, Comunitaria Xapsultacá, Radio Cultural y Educativa, Radio La Dueña y Radio Comunitaria Snoop Holonconov. A la audiencia que nos escucha por www.fejer.org, le recordamos que puede descargar nuestra aplicación para su teléfono celular con sistema operativo Android. Le da la bienvenida a este informativo el licenciado Walter Cook, director ejecutivo de esta casa de radio. En la conducción y producción le acompañan en estos minutos Juan Pablo Montenegro Rojas. Estaremos conectando con las y los periodistas que nos traen la información para que usted, amigo y amiga oyente, conozca cuál es lo más actual que se está hablando en los medios. Bienvenido y bienvenida. Comienza Mayacat en este lunes 17 de agosto.
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0: Es momento de conocer el significado de la energía del día. Vamos a conectar con el pueblo maya Chortí. Vamos a conocer a través de la señal del 95.9 FM Radio Chortí FM Tierra el significado de la energía del día en el idioma de este pueblo.
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3: Sobre la energía Nahual kej, el kej es el Nahual de los seis puntos de la vida del universo, que es el corazón del cielo, corazón de la tierra. Son los que marcan también los cuatro puntos cardinales, donde bien nace el sol, donde baja el sol, el agua y el aire. También es el que rige nuestra vida. También el Nahual Kej es el Nahual de nuestra casa, porque son los cuatro pilares que tiene sostenido nuestra casa. Y son los cuatro pilares que nos tiene sostenido a nosotros. El Nahual Kej es el Nahual también de nuestra vida espiritual. Es el Nahual de nuestros dones como guías espirituales. Es el Nahual de todos los guías. Al Nahual Kej podemos pedir para que nos ayude a entender, a comprender nuestra misión. Al Nahual Kej seguramente hay momentos en que siente una energía que lo molesta, pero al Nahual Kej hay que pedir para que ponga ese equilibrio, la energía de las dos manos y de los dos pies. Al Nahual Kej también se puede pedir el amanecer, el atardecer. Depende de las energías lo que marca en la vida. Hay momentos en que sentimos una energía muy fuerte que nos molesta. Pidamos al Nahual Kej para que nos calme esa energía que nos molesta en la vida. También al Nahual Kej podemos pedir cuál es lo de nosotros. No miremos lo que tienen otras personas y lo deseamos y lo queremos tener y lo queremos quitar. Pidamos al Nahual Kej para que Él nos dé lo que es para nosotros, lo que es de nosotros que lo podemos llevar.
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0: primer bloque informativo. Este viernes 14 de agosto de 2026 se presentó un informe, documento que retrata el sentir de las personas que han tenido que abandonar el país debido a criminalización por parte del sistema de justicia. Vamos a conocer información que nos han preparado los periodistas de Mayacat. Vamos primero con la periodista Carolina Sinay, quien nos trae palabras de un integrante del equipo de la investigación.
1: Mi nombre es Gabriel Huer y soy director de Casa Centroamérica en México.
2: ¿Quiénes son los principales perseguidos que señala este informe?
1: Este informe recoge más de 100 testimonios de guatemaltecas y guatemaltecos que tuvieron que salir al exilio como una medida legítima de protección ante la persecución y criminalización. Estamos hablando de operadores de justicia, personas que trabajaron en la CICIG, estudiantes de la Universidad de San Carlos, autoridades ancestrales y líderes indígenas, defensoras y defensores de derechos humanos, académicos y familias enteras que por sus parejas, sus padres, madres, tuvieron que salir también al exilio con ellos.
2: Se presentó en el Palacio Nacional de la Cultura este informe. En este espacio adquirió compromisos el presidente Arévalo con las personas exiliadas.
1: Sí, el presidente Arévalo, al recibir el informe, se comprometió tanto como alguien que vivió el exilio en su familia cuando era niño, como presidente ahora, a en lo que queda de gobierno poder impulsar las recomendaciones que el informe recoge. Ya están trabajando en tres acciones concretas que buscan, por un lado, colaborar con el Ministerio Público para hacer todo este ejercicio de análisis y de discriminalización que se requiere, pero también de atención a la gente que está fuera de Guatemala, que permanece fuera de Guatemala y que busca un retorno seguro y un retorno digno.
0: Ahora vamos a escuchar las palabras de una de las víctimas de criminalización. Se trata de una comunicadora maya quiché. Es el periodista Marco Antonio Hernández Arévalo quien conversó con ella y estas son sus declaraciones.
3: Para Mayacat y para la FEJER, este día, exiliadas y exiliados de Guatemala presentaron un informe ante el presidente de la República de Guatemala, Bernardo Arévalo. En este momento nos encontramos con André Ischú, mujer maya quiché, originaria de Totonicapán y quien se ha visto envuelta en esta situación delicada del exilio. Coméntanos cómo tu exilio afectó a tu familia.
4: Bueno, la violencia política, el hostigamiento judicial han tenido distintos efectos en nuestras vidas personales, familiares y comunitarios. Generan desgaste, rupturas, enfermedades, múltiples problemas, distorsiones, desorden. Y hubo muchos padecimientos vinculados. Sin embargo, estamos hoy aquí porque nos parece importante establecer una hoja de ruta para la construcción de garantías para un retorno digno, para un retorno seguro, para las más de 132 personas que seguimos fuera de las fronteras nacionales. Hoy, pues, una delegación pudimos llegar al país para poder presentar este informe que recupera los relatos no solo míos, sino de más de 100 familias guatemaltecas que hemos vivido, pues, las consecuencias de la violencia política derivada del uso del sistema de justicia como una herramienta de castigo, como una herramienta de venganza y no como una herramienta de garantía, pues, de los derechos constitucionales y del bien común de la población guatemalteca.
3: ¿Cómo fue el recibimiento en los otros países que los acogió?
4: Bueno, el exilio no es una decisión fácil, es justamente la incapacidad de condiciones de defensa, la incapacidad de condiciones de seguridades básicas y que ante el riesgo inminente hacia la vida, pues resguardarla es una estrategia. Y el exilio se convierte en una estrategia de resguardo para la vida que muchas personas nos hemos visto orilladas a tomar como una decisión que ha afectado con nuestros proyectos de vida, con nuestros planes. Llegar a distintos países no ha sido sencillo, la violencia en el mundo también es muy grande. Hay un movimiento migratorio masivo de distintos territorios a otros, por lo que pues muchos de nosotros enfrentamos diversos procesos legales para poder obtener derechos básicos para habitar los distintos países. Y aunque en algunas sociedades hay estados que tienen políticas más solidarias, pues el momento actual de América Latina pues ha hecho difícil, ¿no? Hay compañeros y compañeras que siguen esperando, por ejemplo, el estatus de asilo, debido a que las distintas políticas de los países pues no han sido precisamente con los brazos abiertos.
3: Andrea, volviendo a Guatemala, ¿qué podemos hacer como sociedad para evitar que esto se siga repitiendo?
4: Creo que es muy importante el seguirnos organizando en nuestras comunidades, el generar conciencia de que cada uno de los derechos que nosotros podemos gozar van a ser producto del esfuerzo del trabajo colectivo. Así como durante más de 100 días hubo una defensa del voto popular y de defensa de la democracia, los pueblos indígenas en Guatemala creo que son una escuela de que cada uno de esos derechos, el acceso al agua, el acceso a la educación, han sido victorias que se consiguen en comunidad y en colectividad. Y seguir pensando en la necesidad no solo de un Estado que garantice derechos, sino de comunidades sensibles, conscientes, organizadas, que reclamen sus derechos y que construyan sus alternativas de vida también es importante.
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0: 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Momento de ir a una pausa, pero ya volvemos con información. Quédese con nosotros.
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0: Estamos de vuelta con Mayacat informando desde los territorios en este lunes 17 de agosto de 2026. Ya estamos a pocos días del encuentro en ocasión del aniversario de la FEGER. Siga nuestras redes sociales para no perderse ningún detalle. Ahora vamos a seguir teniendo y tejiendo redes. Seguimos ahora con un enlace especial con la Asociación Latinoamericana de Educación y Comunicación Popular, ALER, de la cual FEGER es socia fundadora. Vamos a conocer detalles del reciente terremoto que afectó a familias en Colombia. Tenemos datos, tenemos cuáles son las necesidades, esto a través de un diálogo que conduce el periodista Marco Antonio Hernández Arévalo con Alma Montoya del Grupo Comunicarte de Colombia.
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22: ¿Por qué cantamos? Si cada hora viene con su muerte, si el tiempo es una cueva de ladrones, los aires ya no son los buenos aires, la vida es nada más que un blanco móvil, usted preguntará por qué cantamos. Si nuestros bravos quedan sin abrazo, la patria se nos muere de tristeza y el corazón del hombre se hace añicos, antes aún que explote la vergüenza, usted preguntará por qué cantamos. 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Cantamos porque el río está sonando, y cuando suena el río, suena el río. 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Cantamos por el niño y porque todo, y porque algún futuro y porque el pueblo. 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
2: Para hablar al respecto, vamos a conectar hasta el propio Colombia con nuestra compañera comunicadora Alma Montoya. Ella es parte del grupo Comunicarte Colombia. Muchas gracias, Alma, por trasladar tu palabra y tu mensaje hasta Guatemala. Bienvenida.
18: Para ti y para todo el pueblo, aquellos que sintonizan cada una de las emisoras de FEJER, un saludo grande desde Colombia y muchas gracias por esas palabras y por las palabras del programa anterior, la poesía. Se le hace un nudo en la garganta. De modo que aquí estamos, lo que quieran y lo que pueda conversar de esta región, con mucho gusto. Estamos consternados, estamos todos empeñados ayudando a Venezuela, recogiendo cosas, expresando la solidaridad y el apoyo, porque somos países hermanos muy cercanos y digamos que hasta culturalmente bastante parecidos. Lo único es la línea que nos divide, que dice que este es Venezuela y Colombia, pero muy similares, y estamos en esas cuando este lunes, nomás este lunes 10 de agosto, a las 7:33 nos cogió en Bogotá lo sentimos como un temblor fuerte, muy fuerte, y que no terminaba. Y a medida que han pasado y vienen pasando y se pudo entrar en los diferentes departamentos, vemos la dimensión de este terremoto.
2: Duele poder escuchar palabras desde allá. También tuvimos la oportunidad de hablar con una compañera de la organización World Vision cuando ocurrió la tragedia en Venezuela. Y ahora, muchas gracias por conectarte con nosotras y con nosotros desde Bogotá, desde la capital colombiana. Alma, ¿cuál es el reporte oficial sobre la magnitud de los daños, las zonas más castigadas y el número de personas que se están viendo afectadas hasta hoy?
18: Yo vivo en un edificio de 22 pisos.
2: ¡Wow!
18: ¿No? Y resulta que tengo en el piso 19 un apartamento que es la biblioteca y archivos, ¿no? Y esta vez me cogió el temblor de tierra más abajo, 10

0: columna. Bueno, después yo quedé que no podía caminar, la rodilla no me daba y tuve que esperar que habilitaran después el ascensor porque no podía caminar, no podía caminar, pero fue del shock, ¿no? Bien, ya seguimos entonces las noticias, tratándonos de comunicar con nuestros colegas, amigos que tenemos y talleristas de nuestra organización que están a lo largo y ancho del país. Me haces la pregunta, ¿qué información hay oficial, no? Esto era para decirte el sentimiento con el que estábamos y además que uno prende la televisión, que están las 24 horas y se le hace un nudo en la garganta y bueno, se le encharcan a uno los ojos. Además, porque son territorios donde nosotros hemos trabajado, en donde hace poco hemos estado, y sobre todo la parte del Eje Cafetero y Cali son regiones muy, muy bonitas, muy alegres, muy, muy prósperas, ¿no? A pesar de la violencia que tenemos aquí en el país y el conflicto interno, son muy prósperas. Ahora bien, Colombia viene la cordillera de los Andes, ¿no? Y en el sur, en un departamento que se llama Cauca, se divide en tres ramificaciones. El terremoto ha sido en la cordillera occidental, o sea, toda la que va por el borde del mar Pacífico, y fue en una población pequeña, muy pequeña, indígena, en donde fue el epicentro. Obviamente, si nosotros en Bogotá, que estamos en la cordillera central, en la cordillera central, lo sentimos tan fuerte también, obviamente, por la altura del edificio. Imagínate estas comunidades que están allá en el Pacífico, ¿no? Ahí que son comunidades afro e indígenas y que fue, digamos, lo más fuerte. A Dios gracias, no hubo muchos muertos. ¿Por qué? Porque son casas palafitos en madera, ¿ves? Entonces, obviamente que las casas se cayeron y listo. Entonces, ¿dónde es que están? ¿Dónde es que están, digamos, el desastre es total, pero dónde es que están las personas que han perdido la vida? Pues en las ciudades, en donde están los edificios. Y entonces ahí ya está la cordillera, aquí tenemos el Pacífico, entonces digamos que al otro lado, si aquí está el mar, al otro lado de la cordillera están unos valles, y en esos valles es lo que nosotros lo conocemos como el Eje Cafetero. Y está el Valle del Cauca, ¿no? Que la capital es Cali, una ciudad muy, muy querida, muy nombrada, conocida también como capital de la salsa, ¿no? Entonces, allí unos barrios, especialmente de un sector, pues destrozado totalmente, ciertas construcciones, que es lo que ustedes ven en las imágenes y en televisión. Entonces, tenemos en el momento son 273 personas que han muerto. Y ya repito que es más en las ciudades, ¿no?
1: Claro.
0: Por las placas, por la construcción. Y hasta el momento lo que tenemos de información de la Unidad Nacional de Gestión de Riesgos de Desastres, unas 3.800 personas. Lo que sí es que tenemos que reconstruir entre todos ciudades como Quibdó, que es pacífico, que es afro, ¿no? Unos barrios de Cali, 30 municipios de donde Cali es la capital. Eso sí, los del norte, hay municipios donde el 80% se cayeron las casas. Casas antiguas, claro, porque eran casas de patrimonio de la
1: Claro.
0: cultura cafetera, de la cultura paisa cafetera, ¿no? Entonces, se cayeron, son casas con 70, 80 años, sino algunas más antiguas. Entonces ahí tenemos Cali, vamos subiendo, estaría Pereira, en Armenia un poquito, pero luego en Pereira y en Manizales. De modo que digo estos nombres porque algunos lo habrán oído mencionar, han oído mencionar el Eje Cafetero, han oído mencionar, creo que bastante Cali, y quizás no han oído mencionar mucho Chocó y Quibdó, ¿no? Que son las que están a todas orillas del mar Pacífico. De modo que esas son las cifras hasta el momento oficiales.
1: Y fue una situación que sí fue muy diferente con Venezuela, porque a Venezuela sí le afectó una zona costera con mucha presencia de turismo y edificios altos. Eso es una característica bien interesante la que nos acaba

0: De revelar alma, se dio en pueblos indígenas, se dio en casas que no eran edificios, pero aún así se cayeron 273 fallecimientos hasta ahora, unas 3.800 damnificados. Alma, en Colombia, ¿cuáles son las prioridades más urgentes en cuanto al rescate de personas y atención médica primaria?
1: Que son las últimas horas de que tienen previstas los rescatistas de encontrar gente con vida, ¿no? De encontrar gente con vida. Y obviamente, mira, antes fue tanta la presencia de los voluntarios, de la gente de los barrios, de ayudar a limpiar los escombros mientras que llegaban los rescatistas, ¿no? Que sobre todo de las ciudades grandes, que es Cali, que es de Medellín, de Bogotá, ¿no? Entonces, estamos en como prioridad, hasta hoy es lo que ellos tienen, que es lunes, martes, miércoles, jueves, o sea, ya hoy es el cuarto día, ¿no? De la sobrevivencia, ¿no? Lo tenían hasta las 7:30 de la mañana, pero están todavía escarbando, ¿no? Los topos, como le dicen en México, que también nos han estado apoyando. De Centroamérica hemos recibido una ayuda muy grande del Salvador, hemos de Salvador, de México, y también llegaron de Estados Unidos, pero de resto todos los demás países dicen, estamos prestos a apoyar. Ya eso será en un segundo momento, pero porque en el primer momento, a Dios gracias, pues al tener ciudades grandes en Colombia, se tiene un buen servicio, ¿no? Nunca es suficiente, nunca, ¿no? Nunca es suficiente. Y porque después fueron tantos, imagínate, 30 municipios de un departamento, eso es mucho. Entonces, los bomberos para allí y para acá no alcanzaban tampoco
0: Claro.
1: a cubrir todo, ¿no? Pero lo que se tiene ya previsto, que todavía con máximo cuidado, ya empiezan a remover con maquinaria ya la parte ya de escombros y bueno, ya sabes tú que en esto es lo máximo en cuidado, pero ya toca es meter maquinaria ya pesada de limpieza. Luego, los refugios que se ha hecho para la gente, entonces ya se hablaba y ya le toca a los gobiernos locales junto con el gobierno nacional, lo que se puede reconstruir en el momento de la limpieza ahí, pero le va a tocar, como bien decía esta mañana, ayer y hoy han estado reunidos los empresarios en Barranquilla, eso ya es la costa atlántica, tenían una reunión normal, pero se convirtió en un teletón, es decir, en un aporte solidario para ver qué empresas daban qué dispuestas para la reconstrucción. Entonces eso será en dentro de un segundo o tercera etapa, porque ahorita es donde fuera de los coliseos y de casas o juntas, las que no se cayeron, donde dormir la gente, porque todavía hay gente durmiendo en la calle. Porque hasta que no pasen revisando cómo están sus casas, pues obviamente no pueden entrar. Ya cuando está, ya pasan la revisión, entonces ahí sí, y ver cuánto hay que construir, cuánto hay que tumbar. Por ejemplo, hoy avisaron de un edificio, la gente tenía esperanza que de pronto había sido algo nomás exterior, pero ya se dieron cuenta que no, que hay que
0: Y
1: tumbarlo.
0: no, que hay de que demolerlo.
1: Exacto, y tuvieron que cerrar para que la gente quería ir entonces a buscar sus pertenencias, sus recuerdos. Y dijeron, no, es un riesgo si entrar con el afán o entrar a ya un número mayor de lo que puede soportar, ¿no? Como sociedad nos estamos organizando, ¿no? El primer momento los que estaban allí, como con sus uñas, con sus manos, mira, con un calor, porque son ciudades de tierra caliente, ¿no? Y todas las 24 horas sacando piedras, sacando ladrillos, sacando, ¿no? Trozando las cosas con sus baldes, ¿no? Hasta que llegara las ayudas. De modo que esta gente también, sin duda alguna, también hay que darles un apoyo, además del moral, del físico, con alimento, y ya les dijeron, bueno, ya esto entra en otra etapa, muchas gracias, quédense en sus casas, si lo necesitamos, si necesitamos, decimos cuántos voluntarios necesitamos, pero ya ustedes quédense en las casas, por favor.
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0: Y es que sí se vio de muy fuerte, o sea, edificios caídos por muchos lados. Se vio una magnitud igual a la de Venezuela. Por lo que me cuentas, el epicentro fue en un lugar donde no habían edificios, pero igual Colombia se vio muy, muy trágica la situación. Y que hasta los 4 días empiecen a retirar maquinaria, seguro habrán cuerpos ahí, seguro hay más números de fallecidos de los que se tienen contemplados hasta ahora. Alma, ¿cómo está la infraestructura básica en la región afectada? ¿Hay luz? ¿Hay agua?
1: Hasta anoche en Pereira, que es una ciudad capital, y una parte de Cali, no tenían luz, y Pereira no tiene ni conexión, ni luz, ni agua, ¿no? Ya esta mañana ya se empezó la parte, sobre todo, de por eso la gente, ¿sabes?, estaba cocinando en la calle para vecinos, o sea, en ollas comunes, con la misma madera que había caído de los apartamentos, con las puertas, con las ventanas, ¿no? Entonces, poco a poco, uno de los de era la luz, sobre todo la luz, ¿no? Y la parte de conexiones, porque las familias también fue terrible el atasco, porque todo el mundo llamando para ver si estaban sus familias, los conocidos y amigos, cosa que también nos pasó a nosotros. Nosotros no llegamos a saber de nuestra gente hasta, eso fue a las 7:30 de la mañana, no llegamos a ver hasta las 3. Yo todavía tengo una persona muy conocida que fue también capacitadora en comunicación, todavía no sé de ella absolutamente nada, ¿no? ¿Qué pasó en su pueblo, en su barrio? Porque todavía no hay conectividad para allá. Y además, en las carreteras, al desprenderse por la carretera, entonces, imagínate, de Cali a Buenaventura, que es nuestro gran puerto del Pacífico, ¿no? 18 derrumbes. Entonces, y inmensos. Entonces, en Itavera, maquinaria amarilla para poder abrir paso. Entonces, incomunicados por eso lado. O lo que pasó con uno de los túneles hacia el llano, ¿no? Ese ya es de la cordillera central hasta la oriental, que es la que compartimos con Venezuela. Bueno, en ese se demoró menos, porque está cerca a Bogotá, ¿no? Para abrir paso, pero durante el día lunes no había paso. ¿Por qué? Porque en el mismo túnel y a la entrada del túnel, unas rocas, bueno, los derrumbes, y habían carros dentro del túnel, ¿no? Sí, es muy, muy duro, o sea, esto parece, no, y uno que estábamos golpeados con lo sucedido en Venezuela, estamos ayudando a lo de Venezuela, ¿no? Golpeados con la guerra que tú lo mencionaste, con la guerra del Medio Oriente, y luego encontrar que lo teníamos aquí a una cuadra, a dos cuadras, claro. esto es muy duro, pero vamos a salir adelante como dicen y dicen todos nuestros campesinos, las cosas se consiguen, lo que no se puede conseguir es la vida, ¿no? Entonces vamos a salir adelante y tenemos a todo el mundo antes desbordado de mercados, de ropa, todos los estadios, obviamente están suspendidos los deportes, ¿no? Y los estadios están llenos de alimento, están preparando mercados para despachar. Y bueno, ayer, ¿no? Eran 50 toneladas de alimentos que se habían mandado falta para las regiones más lejos y donde todavía no han podido terminar de limpiar carreteras para entrar los carros con alimentos y agua.
0: Uh-huh. Alma, sin duda, este es un llamado para el pueblo guatemalteco, es un llamado para los pueblos del mundo a tengamos una política de prevención, no seamos reaccionarios. También hay que tener un método efectivo de reacción, pero el llamado que nos hacen en Guatemala, también aquí estamos viviendo una situación sísmica que muchas personas y muchos sectores catalogan como no frecuente. como extraña en el Océano Pacífico guatemalteco, entre México y Guatemala, está temblando mucho y fuerte. Entonces es un llamado a la prevención, a tener listas mochilas de 72 horas, nos recuerda Conred, a tener planes familiares. Y bien dijo Alma, hay situaciones, hay riesgos secundarios que se viven después de un sismo como estos: carreteras dañadas, derrumbes en carreteras, edificios que eminentemente tendrán que ser demolidos. Alma, aquí en Guatemala nos están sintonizando a través de muchas radios comunitarias que están enlazando esta información. Radio Nahual Estéreo, un gran saludo para nuestras y nuestros compañeros comunicadores. Radio Nahual Estéreo en Nahualá, Radio La Voz de Atitlán en Santiago, Atitlán, Sololá, Radio Balam Estéreo en Quetzaltenango, Radio La Voz de Colombia en Colomba, Costa Cuca, Radio Tezulutlán y Estéreo Gerardi en Cobán, Radio FM Tierra en la región Chortí, Radio Utancaj, Radio La Petenera en Petén, Radio Cultural y Educativa en Patzún, y muchas radios que nos están sintonizando. Alma, para la ciudadanía y las organizaciones comunitarias que deseen solidarizarse, ¿cuáles serían los canales oficiales y seguros para canalizar la ayuda humanitaria o las donaciones desde Guatemala a Colombia?
1: Ay, muchas gracias. Y también un saludo grande para cada una de las emisoras de Guatemala. Sus nombres son conocidos porque somos miembros de ALER, ¿no? Hacemos la gran, conformamos, y Grupo Comunicarte hace parte también de ALER. Somos de la gran familia de ALER, ¿no? Gracias, de modo que tengo un recuerdo muy lindo, y dentro de 2 semanas voy a estar allá en Guatemala. Voy a estar allá en Guatemala en la asamblea de ALER y en el encuentro de radios indígenas. De modo que nos vamos a ver allá.
0: Estamos muy emocionados de recibirte, Alma.
1: Ah, gracias, muchas gracias. Muy amable, y yo muy emocionada de volver a Guatemala. Ve, mira, las ayudas oficiales, nosotros tenemos acá el Banco de Alimentos, y este es nació en Bogotá, pero es a nivel de iglesia para todo Colombia, de modo que se tiene sucursales de Banco de Alimentos. Ese es uno de los seguros que es para alimentos. Sin duda alguna, la Cruz Roja, ¿no? Y ahora, a nivel de la Cancillería, se ha abierto, bueno, es que imagínense, gente, el domingo nomás fue el cambio de gobierno.
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25: Acontecimientos de trascendencia que merecen ser profundizados, conocidos y contados con sentido humano.
26: Palestina es un laboratorio de todo lo que es estos sistemas de asesinar, de masacrar, de robo de las tierras, de robo de los bienes comunes y de robo de todo lo que es común. Entonces es importantísimo hacer esto en solidaridad con Palestina, porque si pierde Palestina, pierde la humanidad.
0: Numerosas organizaciones sociales a nivel mundial denuncian día con día el genocidio que está sufriendo el pueblo palestino a manos de gobernantes y fuerzas armadas de Israel. Un asedio militar constante que solo desde octubre del 2023 ha cobrado la vida de alrededor de 75,000 personas, según datos y estimaciones de organismos internacionales. La mayoría, niñez, adultos mayores, mujeres, todas y todos civiles desarmados e inocentes. Ataques que van en aumento, a pesar de que existe un acuerdo de alto al fuego desde octubre del 2025. La ONU denuncia que solo en el mes de julio del 2026 unos 160 palestinos fueron asesinados por Israel, pero que desde el alto al fuego hace 10 meses se contabilizan unos 1,200 asesinatos. Sin embargo, el genocidio contra Palestina deviene desde mediados del siglo pasado y ha generado una indignación social constante. Uno de esos movimientos que denuncian, inciden y accionan es el BDS, Boicot, Desinversión y Sanciones. ¿Qué propone el BDS? Las siguientes son en exclusiva para Mayacat las declaraciones de Germán Romano, coordinador para América Latina y el Caribe del Comité Nacional Palestino BDS.
26: El BDS, Boicot, Desinversión y Sanciones, es un movimiento que surge en el año 2005 en Palestina, y esto es clave porque es un movimiento liderado desde Palestina, que cansado el pueblo palestino de las múltiples resoluciones de la ONU que no se cumplen, deciden formar primero la mayor coalición de la sociedad civil palestina, que es el Comité Nacional Palestino de Boicot, Desinversión y Sanciones, y llaman a los pueblos del mundo a hacer acciones no violentas. Y el boicot, desinversión y sanciones es un movimiento que está a nivel global y lo que llama básicamente es a terminar con las complicidades, ya sea económicas, políticas y con las instituciones, de quiénes son las empresas e instituciones que apoyan todo este genocidio contra el pueblo palestino y toda esta ocupación contra el pueblo palestino.
0: Algunos ejemplos sobre boicots logrados por estados en contra de Israel, Germán Romano lo señala.
26: Cuando se llaman a hacer estas acciones de boicot, de desinversión y de sanciones, se tiene mucha respuesta. Y voy a poner algunos ejemplos muy breves de estos últimos tiempos. En las últimas semanas se anunció que en Brasil se logró frenar las exportaciones directas de petróleo al genocidio de Israel. En el año 2024-2025 logramos en Colombia era el que exportaba la mayor cantidad de carbón al genocidio de Israel, se logró frenar totalmente, ni un gramo de carbón que vaya para el genocidio de Israel. Esto es importantísimo. Y a su vez también está creciendo exponencialmente la cantidad de espacios, de organizaciones, de comercios que se declaran como espacios libres de apartheid. Esto es una campaña que se está haciendo de Palestina, que básicamente es, nos expresamos en solidaridad con Palestina y a su vez no vamos a tener vínculos comerciales o institucionales con quienes son parte o cómplices de esta ocupación, de este sistema de segregación racial contra el pueblo palestino y de este genocidio televisado en vivo. Benjamín Netanyahu es un prófugo de la justicia. Tiene un pedido de captura de la Corte Penal Internacional. Es un prófugo. Entonces, cuando vos firmás un acuerdo con el genocidio de Israel, está firmando un acuerdo con un prófugo de la justicia. Hay que recordarle eso a los gobernantes, ¿no? El agua es vida, y venimos haciendo un boicot, por ejemplo, a la empresa israelí Mekorot, que es la empresa de agua que le roba al pueblo palestino. Sabemos en estos territorios cómo están viniendo también por el agua. Bueno, este año 2026 logramos expulsar a Mekorot de Chile, en el 2023 logramos expulsar a Mekorot de República Dominicana y en el 2016 logramos expulsar de Brasil a Mekorot.
0: Para el noticiero Mayakat, Marco Hernández informando desde los territorios.
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1: Se aproxima la etapa final del caso Luz Leticia Hernández Agustín. Luz Leticia fue detenida ilegalmente por estructuras estatales y aparatos de inteligencia militar un 22 de noviembre de 1982, cuando cumplía 25 años de edad. Luz Leticia nunca fue puesta a disposición de un juez y desde entonces permanece desaparecida. En este caso, existe un único acusado, Juan Francisco Cifuentes Cano, quien fungía como jefe del Comando de Operaciones Especiales de la extinta Policía Nacional, quien está siendo juzgado por los delitos contra los deberes de humanidad y desaparición forzada, graves violaciones a los derechos humanos cometidos durante el conflicto armado interno en Guatemala. Hoy platicaremos con Mirta Hernández, quien es hermana de Luz Leticia y sigue en la búsqueda de justicia en este caso.
5: Carolina, ahorita el 18 de agosto nosotros estamos, tienen programada el tribunal casi la última audiencia para presentación de una videoconferencia de un testigo y sería uno de los últimos pasos para entrar a las conclusiones. Nosotros esperamos que se logre realizar y que también después pueda el tribunal pedir las conclusiones y de ahí deliberar para dar una sentencia.
1: ¿Qué esperan de esta sentencia? ¿Que sea positiva? Y si en un caso no llega a ser positiva y favorece al acusado, ¿cuál sería su posicionamiento?
5: Nosotros hemos luchado con garra y diente a cada momento para llegar a este momento. Para nosotros es muy importante que se logre dar una sentencia favorable, pero también sabemos que a veces se da una sentencia favorable y al poco tiempo también los entes del Estado la anulan y vuelve otra vez al inicio. Nosotros esperamos que la sentencia sea favorable, porque es nuestra naturaleza. ¿Por qué llevar el caso hasta estas instancias? Pero es posible que también no sea favorable, y si no es favorable, nosotros no vamos a sentir que no hicimos lo que debimos porque lo hicimos. Y entonces ese era el cometido final. Tal vez si él no llegara a ser, a purgar una pena en las cárceles del Estado por el delito cometido, nosotros estamos confiados que hemos hecho a cada paso lo que se necesitaba y lo hemos hecho con fuerza y contundencia para llegar hasta el final. Qué suceda no depende ahora de nosotros, ¿verdad? Pero seguimos confiando y seguimos pidiendo lo que anhelamos, que haya sentencia y la sentencia sea condenatoria.
3: El caso Luz Leticia continúa dejando preguntas sobre las respuestas de las instituciones y la búsqueda de justicia en Guatemala. Mientras el proceso avanza, familiares y organizaciones mantienen la exigencia de que los hechos sean esclarecidos y que se garantice el acceso a la verdad y a la justicia. Este caso permanece bajo la atención pública, a la espera de nuevas actuaciones que permitan determinar responsabilidades, en este caso, al acusado Juan Francisco Cifuentes Cano. Para Mayacat, informando desde los territorios, Carolina Sinay.
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9: Es la hora 11:59 minutos.
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9: Es la hora 12 en punto.
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0: Es la hora 12:36 minutos.
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la quema de el sembrador, ya que con este tema pues vamos al primer corte. Hermoso son.

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6: Es la hora 13 en punto.
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6: Es la hora 13, 2 minutos.
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0: Es la hora 13:29 minutos.
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0: Es la hora 13:30 minutos.
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0: Es la hora 13:51 minutos.
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0: Es la hora 14 en punto.
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0: La temperatura 24 grados 9 décimas. Es la hora 14, 8 minutos.
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2: Viento que te llevas todas las cosas. Viento que te llevas todas las cosas. Sopla en mis palabras tristes. Sopla en mi trémula voz. Y hazla llegar al lugar donde ella se encuentra. Al sitio remoto donde sus ojos se posan y sus manos se encuentran con tu apacible toque. Llévate mi voz y en tus susurros llévale los sueños que me quedan, las esperanzas que fenecen. Hola, mi nombre es David Galicia Ardón, así me pueden encontrar en redes sociales y envío un fraterno saludo a todas las personas que nos están escuchando y a quienes viven y disfrutan la poesía.
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0: La humedad, 50%. Es la hora 14:19.
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0: La temperatura 25 grados, 9 décimas.
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0: Es la hora 14:27 minutos.
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0: Es la hora 14:30 minutos.
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0: La humedad, 47%. Es la hora 14:39 minutos.
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0: La temperatura 25 grados, 9 décimas.
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0: Es la hora 14:44 minutos.
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0: La humedad, 47%. Es la hora 14:59 minutos.
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0: Es la hora 15 en punto.
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0: Es la hora 15:08.
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1: Muñequita de porcelana. Y comienza este texto con una incógnita. Cabe la pregunta, ¿en qué consiste ser niña? O en otras circunstancias, lo difícil que es ser niña. Si juegas a la pelota, si saltas como loca, corres, gritas y otras veces te tragas las lágrimas de dolor porque caíste y no quieres parecer débil, ¿ya no aparentas ser niña? Ya te juzgan. ¡Ay, esta machorra! ¿Por qué le suman debilidad o llaman a las feminas el sexo débil? ¿Quién inventó esta etiqueta y nos la ha hecho creer? No se trata de ser fuerte, ni de agredir, ni de llorar o no. Solo somos seres humanos, que dolemos con alguna pena, que de nuestras entrañas sale el coraje si es necesario, que al parir un hijo no solo escapamos a morir de dolor, sino tocamos el cielo, dando vida, dando amor. Esas etiquetas que marcan de por vida, ¡ya! ¡Desechémoslas! Si tan rico que es jugar con los varones, darte a trompadas en ocasiones, llorar cuando no podemos con algo y reír a carcajadas por estar felices. Vestir como queramos, al equivocarnos, aceptarlo y echar pa'lante, sin complacer a nadie, siendo humanas, no el sexo débil, sino aquellas que cuando necesitan ayuda, la pidan, y si podemos darla, obsequiar en desborde, no viendo al hombre como enemigo, sino tal cual, a la par, como el humano imperfecto que se equivoca. Dejemos de criar varones abusadores y muñequitas indefensas, con el seudónimo de princesas, si para cuando se necesita el coraje, se quedan en una relación fallida, no avanzan por cuidar la casa, cuidando hijos, nietos, para que no crezcan con traumas. Y pobre de aquella que se rebela y sale de la etiqueta de la sociedad. Esa no es más que una puta queriendo soñar. ¡Atrevida! Ve y lava los platos. Ve y haz el aseo. Ve y cuida tu casa. Ve y viste con recato. Que para soñar, hacer y coger, para eso están los machos. Muñequita de porcelana, a ti que te tachan de débil, ve y atrévete a dar batalla. Ve y derrota tus mismas miserias, aquellas que te han hecho creer y te has condenado a vivir. Ve y vuelve al vientre y desde ahí mana la vida, esa que te enseñó que desde el inicio no eres el sexo débil, porque ahora estás aquí. Hincha ovarios y atrévete a vivir. Sin estereotipos, sin lástimas, sin tabús, cree, transfórmate y sé mujer. Hola, soy Wendy del Cid y con todo cariño les envío un fuerte y fraternal saludo. Espero se sientan identificados con mis letras. Gracias.
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0: Es la hora 15:28.
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0: Es la hora 15:30 minutos.
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0: Es la hora 15:42.
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1: Es la hora 16, un minuto.
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1: Es la hora 16, un minuto.
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0: Es la hora 16:17.
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0: Es la hora 16:33 minutos.
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0: Es la hora 16:57.
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0: Es la hora 17 en punto.
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11: Bienvenidas y bienvenidos Guatemala y mundo entero a esta nueva emisión de la radiorrevista Contacto Migrante, el espacio de la Federación Guatemalteca de Escuelas Radiofónicas Fejer, en el que abordamos el tema migratorio, de exilio, de refugio, desde una mirada de derechos humanos, no solo en Guatemala, sino en Latinoamérica y el mundo. Desde las cabinas centrales de la Fejer en la zona 1 de la ciudad capital de Guatemala les acompaña Marco Hernández. Desde los diferentes territorios, las y los compañeros que nos reportan también temas migratorios, así como una cooperación especial que tenemos con el analista migratorio guatemalteco licenciado Fernando Castro Molina. Lunes 17 de agosto del 2026. En esta oportunidad estaremos conociendo lo que acontece en América Latina y el Caribe a través de la Red de Migración de la Asociación Latinoamericana de Educación y Comunicación Popular, ALER, y su programa Caminantes, Vidas que se Mueven, así como una información especial. El exilio también es una forma de migración. El exilio es una decisión que no es fácil, así lo indicó una joven, una mujer maya quiché, que se debió ver en la necesidad de exiliarse a raíz de persecuciones políticas y persecuciones de tipo criminal en su contra. Estaremos escuchando las acciones que tomaron un grupo de personas exiliadas, estudiantes, hombres, mujeres, campesinos, indígenas, sindicalistas, exoperadores de justicia. Este grupo de personas entregaron un informe al presidente de la República, Bernardo Arévalo, el pasado viernes 14 de agosto. Vamos a escuchar sus voces, vamos a escuchar su denuncia. Gracias por estar en sintonía de esta radiorrevista a través de sus redes favoritas. Enviamos saludos cordiales a toda la audiencia que nos está sintonizando a través de Radio Nahual Estéreo. 93.1 FM, radio que transmite desde Nahualá, Sololá. También gracias a Radio La Voz de Colomba, 99.1 FM, radio que transmite desde Colomba, Costa Cuca, Quetzaltenango. Un saludo muy cordial y muy fraterno también para Radio FM Tierra, 95.9 FM, radio que transmite desde Jocotán, Chiquimula. Iniciamos así nuestros contenidos de esta radio revista del lunes 17 de agosto, escuchando el significado del chumilal del día. Nos es presentado por las y los compañeros radialistas poseedores del conocimiento ancestral. Adelante, compañeros, les escuchamos.
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0: Gracias. Estamos nuevamente hablando sobre las energías, sobre la energía Nahual Kiej. El Kiej es el Nahual de los seis puntos de la vida, del universo, que es el corazón del cielo, corazón de la tierra. Son los que marcan también los cuatro puntos cardinales, donde bien nace el sol, donde baja el sol, el agua y el aire. También es el que rige nuestra vida. También el Nahual Kiej es el Nahual de nuestra casa, porque son los cuatro pilares que tiene sostenido nuestra casa. Y son los cuatro pilares que nos tiene sostenido a nosotros. Al Nahual Kiej es el Nahual también de nuestra vida espiritual. Es el Nahual de nuestros dones. Como guías espirituales es el Nahual de todos los guías. Al Nahual Kiej podemos pedir para que nos ayude a entender, a comprender nuestra misión. Al Nahual Kiej, seguramente hay momentos en que siente una energía que lo molesta, pero al Nahual Kiej hay que pedir para que ponga ese equilibrio, la energía de las dos manos y de los dos pies. Al Nahual Kiej también se puede pedir el amanecer, el atardecer. Depende de las energías lo que marca en la vida. Hay momentos en que sentimos una energía muy fuerte que nos molesta. Pidamos al Nahual Kiej para que nos calme esa energía que nos molesta en la vida. También al Nahual Kiej podemos pedir cuál es lo de nosotros. No miremos lo que tienen otras personas y lo deseamos y lo queremos tener y lo queremos quitar. Pidamos al Nahual Kiej para que Él nos dé lo que es para nosotros, lo que es de nosotros que lo podemos llevar. Gracias.
1: Muchas gracias, compañeras y compañeros, poseedores del conocimiento ancestral, por el significado del chumilal del día. Vamos con nuestro segmento Contacto Musical, la expresividad de los más profundos sentimientos humanos a través de la música.
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1: En esta tarde de lunes 17 de agosto vamos a deleitarles con este temazo del grupo mexicano La Maldita Vecindad, con la canción Mojado. Esta canción es del año 1989, de su álbum Maldita Vecindad y Los Hijos del Quinto Patio. Esperemos disfruten esta canción cargada de mensaje político, un mensaje reflexivo para la migración. Adelante con El Mojado de La Maldita Vecindad.

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1: ¿Qué es lo que acontece en Guatemala? ¿Cuál es la respuesta de los gobiernos, especialmente del gobierno de Bernardo Arévalo, su Instituto Guatemalteco de Migración, su Ministerio de Relaciones Exteriores? La primera de las informaciones que le traemos viene de parte de nuestra compañera periodista Carmen Reina, que reporta para Radio Urbana Radicalmente Democrática y para el noticiero Mayacat. Carmen Reina tuvo la oportunidad de entrevistar a Danilo Rivera, director del Instituto Guatemalteco de Migración, sobre qué fue la entrevista, específicamente por el proyecto Perspectivas para Apoyo Económico a Retornados. Recordemos, el Instituto Guatemalteco de Migración también es la entidad del gobierno que tiene a cargo el Plan Retorno al Hogar, el plan propuesto por el gobierno para la reinserción de los miles y miles de guatemaltecos que están siendo deportados, retornados por Donald Trump desde los Estados Unidos. Adelante, Carmen Reina, con la información. Te escuchamos.
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2: Buenas tardes, soy Carmen Reina para Radio Urbana y Radio Sujer desde los territorios para el Radio Periódico Mayacat. Estoy acá con Danilo Cardona, él es director del Instituto Nacional de Migración. Danilo, ustedes están presentando hoy una alianza que acaban de realizar en con el programa Perspectivas, con la cooperación alemana y con el SICA, que es el Sistema de Integración Centroamericana, sobre todo para brindar oportunidades económicas a la población retornada. Cuéntanos y cómo la población puede acceder a esto.
3: Es correcto, muchas gracias. Un cordial saludo a toda la audiencia de Noticiero Mayacat. Sí, en este marco quiero comentarles que celebramos una carta de entendimiento con Swiss Contact, quien está ejecutando parte del proyecto Perspectivas que lidera el SISCA, Sistema de Integración Centroamericano Social, y que se desarrolla, es un proyecto que se desarrolla en Guatemala, El Salvador y Honduras. Y la firma de la carta de entendimiento es para el fortalecimiento de el Instituto Guatemalteco de Migración, la capacitación, los software, los hardware, que computadoras y equipo que posibilite mejorar nuestros sistemas de escucha. Recuerden que el instituto, a través de su call center, a los cuales invitamos a las personas guatemaltecas retornadas que hayan regresado a través de los aviones o vía terrestre o de manera voluntaria, pues está disponible para poderlos escuchar, poderlos entrevistar y que de manera voluntaria puedan ingresar a las distintas oportunidades. Son más de 20 instituciones que conforman el plan Retorno al Hogar, y también la información que nosotros obtenemos a partir de escucharlos es para identificar no solo sus necesidades sino también sus habilidades, conocimientos y saberes para poderlos certificar, acompañar o potenciar, poder identificar oportunidades de certificaciones estudiantiles, que puedan seguir estudiando, que puedan obtener alguna oportunidad laboral o que puedan acceder a algunos créditos a través de los distintos criterios del Ministerio de Economía, que puedan darle seguimiento a temas de salud psicoemocional, pero también la salud en general. Y por supuesto tenemos también ahí información que pueda facilitar a las personas retornadas respecto a temas de situaciones legales que puedan necesitar el apoyo para ser referidas sobre los temas que efectivamente puedan estar teniendo pendientes con Estados Unidos o con sus familiares. En fin, el plan Retorno al Hogar está a su disposición. Los invitamos a que se comuniquen con nosotros. 2411-2412 es un call center que está desde las 7 de la mañana hasta las 3-4 de la tarde. Y esperamos pronto poderles compartir la herramienta a través de la página web del instituto para que puedan, pues, iniciar ahí una comunicación a través de un chatbot que esperamos poder establecer.
2: Así que, de nuevo,
3: el número es el 2411-2412, y ahí podrán, pues, ser entrevistados, una entrevista que es de manera voluntaria. Se le puede entregar a través del teléfono, enviar su documento de que es una persona retornada, el cual algunas instituciones como el INTECAB lo requieren para que les puedan dar sus cursos o certificar sus habilidades.
2: Muchas gracias.
4: A usted, gracias.
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1: Muchas gracias, Carmen Reina, desde Radio Urbana Radicalmente Democrática. Como le dimos a conocer en nuestros titulares, un grupo de personas exiliadas, estudiantes, expresos políticos, exoperadores de justicia se pronunciaron en la ciudad de Guatemala el pasado viernes 14 de agosto y presentaron un documento ante el presidente de la República de Guatemala, un documento muy puntual. Se trata del informe La Verdad del Exilio, Ética, Criminalización y Lucha por la Justicia en Guatemala. El informe contiene datos desde el año 2014 al 2025, 9 años de datos. Ética, criminalización y lucha por la justicia en Guatemala. 4 de sus representantes, 3 investigadores, una organización de México y una exiliada mujer maya quiché tuvieron una conferencia de prensa el pasado viernes en las instalaciones de la Oficina de Derechos Humanos del Arzobispado de Guatemala, ODAG. Al respecto, vamos a escuchar su denuncia, pues el exilio es una forma de migración forzada, es una forma de migración que nadie desea tener, la expulsión de su tierra, la expulsión de su nación por persecuciones políticas o criminales. O según denuncias, en Guatemala ocurren ambas a la vez. Las siguientes son las declaraciones de los exiliados.
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5: Mi nombre es Gabriel Huer, soy guatemalteco, tuve que salir de Guatemala en el 2022 hacia México y desde ahí creamos entre varias personas exiliadas Casa Centroamérica, que es una organización para articularnos, organizarnos, cuidarnos, acompañarnos como exiliadas y exiliados de Guatemala, El Salvador, Nicaragua y Honduras, y es desde la Casa Centroamérica que impulsamos este esfuerzo que hoy estamos presentando, que es el informe La Verdad del Exilio, Ética, Criminalización y Lucha por la Justicia en Guatemala 2014-2025, y para eso contamos con un equipo de investigación independiente liderado por Carlos Martín Beristain, que está hoy acá, y hoy estuvimos presentando este informe al presidente Bernardo Arévalo en el Palacio Nacional. Con la intención de que puedan reaccionar, avanzar y trabajar de manera urgente por las recomendaciones que este informe recoge. También creemos que es importante llevar este informe no solo al gobierno de Guatemala, sino también a otras instituciones como el Ministerio Público, el Congreso de la República, y a lograr que se difunda lo más posible este gran esfuerzo que consta de decenas de testimonios y de voces de personas que lamentablemente han sido criminalizadas y han tenido que salir al exilio en estos años. Queríamos organizar esta conferencia de prensa para que, más allá de los protocolos y restricciones y lineamientos que el Palacio Nacional nos impone, pues que pudiéramos también hablar y responder preguntas y poder difundir lo más posible este informe. Nos acompañan en la mesa, como decía Carlos Beristain, quien dirigió el informe, Carlos Martín Beristain, y Sonia Perpich-Krempel, que también fue parte del equipo de investigación, y Andrea Ixu, también exiliada en México y que ha sido una de las testimoniantes en este informe. A ellas y a ellos muchas gracias también por estar acá y por sus aportes. Y le voy a pasar entonces la palabra a Carlos para que nos dé unas pinceladas muy generales sobre el informe, porque ya escuchamos ahorita en el Palacio más a detalle, pero solo el foco específico en las recomendaciones, y que luego podamos abrir el espacio para preguntas y comentarios.
6: Gracias, Gabriel. Bueno, buenos días a todos y a todas. Bueno, como hemos escuchado antes, hemos tratado de presentar el informe, trata de dar una visión global de lo que ha significado el exilio de estos últimos años, 2014-2025, en Guatemala, de un abanico muy amplio de personas afectadas, o personas operadoras de justicia, defensoras de derechos humanos, autoridades ancestrales, periodistas, estudiantes de la USAC que han sido afectados por esa criminalización, el encarcelamiento y el exilio, y hemos tratado de documentarlo desde sus propias voces y experiencias. Hemos tomado 132 testimonios en profundidad, 100 de ellas personas que están en el exilio, personas que fueron encarceladas pero que no salieron al exilio, que se quedaron aquí, familiares que están aquí, que son afectados por eso que hemos llamado el insilio, es decir, el impacto que tiene el exilio en las personas que se quedaron, y hemos tratado de reconstruir, digamos, una visión global de lo que eso significa, básicamente en cuatro partes, ¿no? Una primera parte que habla de la lucha por la justicia y la impunidad, porque todo nace de los avances que se dieron en este país en la lucha por la justicia y la impunidad y los intentos de retroceder en el camino que ha supuesto la criminalización, el encarcelamiento, la detención arbitraria, la violencia digital, que es la segunda parte, el segundo capítulo, vamos a decir, el segundo apartado del informe. Hay una tercera parte que habla del exilio, que recoge desde antes de la salida hasta lo que significó 5 o 6 años después la situación de la gente en el exilio en la actualidad, hace un recorrido para tratar de acercarnos, de entender lo que eso ha significado, y un último apartado que habla de las recomendaciones, que incluye una síntesis de los hallazgos, ahí podéis tener una visión resumida de lo que el informe dice, unas demandas de la gente, porque en todas las entrevistas preguntamos qué hay que hacer para que eso no se repita, qué significa una atención al exilio, no hacer una cosa pensada desde un equipo de investigación, sino basada fuertemente en lo que la gente había dicho, y también hemos hecho obviamente una revisión de toda la documentación existente sobre el exilio, los informes de la Comisión Interamericana, del Alto Comisionado de Naciones Unidas, de CEGIL, de otras organizaciones que han hecho seguimiento al caso del exilio en este caso. Esas recomendaciones son amplias, tengo un capítulo que habla sobre eso, se centran fundamentalmente en 3 tipos de cuestiones, una que tiene que ver con el reconocimiento público por parte del Estado, puesto que la gente ha sido criminalizada, no solamente tuvo que salir del país expulsada para defender su vida, sino que además ha sido criminalizada, se ha justificado las agresiones que sufrieron, se les ha acusado de cosas que no tienen ningún principio de realidad y se ha construido con ello una historia falsa que se ha impuesto en el país, ¿no? Y lo primero que se necesita es un reconocimiento público de esa realidad, hecho por las más altas autoridades del Estado, muy importante que hayamos podido presentar el informe en el Palacio Presidencial y que esperamos que haya una respuesta a las recomendaciones que el informe plantea en ese sentido, ¿no? Entonces, el reconocimiento no solamente es hacer un acto, sino significa una política sostenida en el tiempo por parte del gobierno, por parte de la fiscalía y de otras instituciones incluso que han contribuido a parte de esa criminalización por parte del Estado. Hay un segundo gran apartado de las recomendaciones que tienen que ver con la descriminalización. Esas se orientan fundamentalmente, aunque no solo, a la Fiscalía General de la Nación, al Ministerio Público, puesto que ha sido el origen de esos procesos de criminalización, también a los jueces que han participado en esos procesos y al organismo judicial que tiene que contribuir a una salida democrática basada en los estándares internacionales, cosas que han sido reconocidas, denunciadas por la Comisión Interamericana, por el Alto Comisionado de Naciones Unidas y que nosotros le hemos tratado de poner rostro y un análisis más concreto sobre qué es lo que se puede hacer. Ustedes saben, hay

0: un trabajo interminable en el cual nunca se podría llevar a cabo un proceso de descriminalización efectiva. Y por último, hemos hecho énfasis en la política del gobierno, que tiene que ver con el derecho al retorno y la atención a las personas que no quieran retornar, que por sus circunstancias personales decidan en el momento quedarse en el país de acogida, después de 5, 6 o 7 años en algunos casos. Y lo que hemos propuesto al gobierno es la creación de una mesa de trabajo, una intervención más fuerte, vamos a decir, de la COPADE, instituciones del gobierno, una coordinación de las políticas institucionales, que no puede hacerse una atención fragmentada, separada en diferentes direcciones o instituciones, sino que tiene que haber una política integral para la cual hay que ponerse de acuerdo, tiene que tener un componente interdisciplinar, tiene que tener en cuenta las necesidades económicas, pero también las medidas de reconocimiento simbólico, pero también la atención psicosocial o salud para enfrentar muchas de las consecuencias que el exilio ha tenido en la gente, y también las garantías de no repetición. Es decir, ¿qué hay que hacer para que eso no se dé en el futuro? ¿Cómo hay que fortalecer la política de derechos humanos? ¿Y cuáles tienen que ser las intervenciones de cambios estructurales también en términos de la justicia, las comisiones de postulación, las formas en cómo se ha tratado de capturar al propio Estado para generar impunidad? Tienen que ser puestas en cuestión y tienen que haber en el país un diálogo y un debate y posturas claras para una transformación de esas medidas, que son una garantía para el nunca más, ¿no? Lo que hemos visto en este caso es cómo una buena parte del Estado ha sido capturada por intereses espurios, personales, económicos y políticos, para desmantelar muchos de los logros históricos. Estamos en la ODA. Yo fui el coordinador del informe Guatemala Nunca Más. Yo trabajé aquí tres años y medio haciendo ese informe como el señor Gerardi, que fue después asesinado, ¿no? Es muy importante hoy en Guatemala poder entender los procesos de la lucha por la justicia que nacieron de entonces, a pesar del asesinato de Monseñor Gerardi, se fortalecieron desde entonces, y los intentos de esta criminalización, de tratar de revertir muchas de esas luchas históricas de los pueblos indígenas, de las autoridades tradicionales, ancestrales, de las víctimas de violaciones de derechos humanos y de otras víctimas más invisibles de toda esa dinámica de la corrupción, narcotráfico, etc. Eso es un poco el ámbito general.
1: Gracias, Carlos. El informe ya está disponible en línea en exiliosguatemala.org. Ahí está el informe completo que se puede descargar, y hay una versión de resumen en español y en inglés con algunos otros materiales que acompañan este gran esfuerzo que llevó muchísimo tiempo y que pues hoy finalmente estamos presentando aquí. Y no sé si quisieras decir también unas palabras antes de que ya abramos el espacio a preguntas.
2: Gracias. Bueno, primero, celebrar este esfuerzo, esta iniciativa de la comunidad exiliada, de la diáspora guatemalteca, que se encuentra dispersa en México, Estados Unidos, Costa Rica y algunas ciudades de Europa. Somos historias de dignidad, somos personas que luchamos en nuestro país y en nuestros territorios por la justicia, que luchamos por la defensa de nuestros pueblos y territorios y la defensa de nuestros derechos individuales y colectivos. Mi historia es que yo salí a hablar de la violencia extractiva de Guatemala a una cumbre climática hace 4 años y no pude volver. El hostigamiento judicial, la violencia que viví yo como vivió mi familia, es algo que nombra este informe. A muchas personas nos quitaron el país sin un juicio, sin sentencias, sin condenas, una muerte civil decretada en silencio. El exilio no solo me pasó a mí, le pasó a mi familia, que aprendió a celebrar cumpleaños a través de una pantalla y a despedir a nuestros muertos en el WhatsApp. Le pasó a mi comunidad, que perdió una comunicadora, y a Guatemala, a una mujer que ha puesto el trabajo colectivo y su servicio en su comunidad en defensa del bien común, del bosque, del agua, de la tierra. Lo que se hizo con nosotros, decenas de exiliados, no fue un accidente, no fue el exceso de un funcionario, fue una política. Se usó el sistema de justicia guatemalteco como arma: denuncias, órdenes de captura, antejuicios, campañas de difamación pagadas, hostigamiento. Antes de ser criminalizadas, muchas personas pusimos decenas de denuncias en el Ministerio Público por diversas formas de agresión e incluso atentados en contra de nuestra vida. Cuando el Estado no investiga a quien nos agrede, pero sí te investiga a vos, eso ya no es un sistema de justicia, es un instrumento de violencia e impunidad. Y este informe permite narrar esa historia.

0: historia. A este gobierno le quedan 16 meses y por eso venimos a pedir lo mínimo, que es también lo más difícil. Una política pública de Estado para un exilio digno y un retorno seguro, con institucionalidad, con presupuesto y con equipo. Pedimos que se desmonte lo que nos expulsó. Decenas de órdenes de captura sin sustento y criminalidad que todavía pesa sobre autoridades indígenas por haber defendido el voto popular. Nos quisieron desaparecer, nos quisieron callar, incluso negaron nuestro dolor y se atrevieron a ser insensibles y decir que nos inventamos la violencia que vivimos. Pero aquí estamos. Fuimos también semilla en otras tierras y en estos más de 5 años, las y los exiliados hemos hecho redes, escuelas, medios, casas de acogida, laboratorios y fiestas. Nos tiraron lodo, pero fue abono. Y no lo digo para pretender adornar el dolor que hemos sentido, lo digo porque quiero que quede claro que no venimos a pedir lástima. Regresamos a Guatemala a exigir nuestros derechos y vamos a seguir trabajando hasta conseguirlos de manera completa y para que haya un retorno digno de todas nuestras compañeras y compañeros que el día de hoy no nos pudieron acompañar. Volver no solo es cruzar una frontera, volver es poder caminar nuestro país sin que la justicia sea usada para cobrar venganzas. Y ese camino se abre andándolo. Y lo estamos abriendo, y a eso llegamos hoy, ante la sagrada energía del CAT, porque venimos para seguir tejiendo una red de vida para Guatemala, una red de justicia y una red de dignidad. Vamos a volver. Y ahí es en donde el rol de los medios de comunicación es fundamental y por eso también nuestra solidaridad es con todos los medios en Guatemala que han vivido también la limitación de sus actividades por censura, por violencia, por este esfuerzo sistemático de silenciar esa labor y por eso hoy más que nunca pues es importante que el contenido de este informe llegue a la población en general, que no solo quede en manos de un fiscal, sino que se convierta en una herramienta política para que la sociedad guatemalteca conozca lo que ocurrió en estos años, para que hayan herramientas políticas para el debate en las escuelas, en las universidades, en los centros de estudio, porque esto es parte de nuestra historia contemporánea. Así como lo han sido otros documentos, en este queremos plasmar que hubo efectos nocivos para la democracia por el uso de la política del Estado, por el uso del sistema de justicia para criminalizar defensores de derechos, operadores de justicia, periodistas, líderes comunitarios y autoridades indígenas, y estudiantes organizados. Bueno, este informe es una llave, no abre la puerta sola, hay que empujarla. Y lo que sí es cierto es que por primera vez tenemos escrito con fechas, con nombres, con responsabilidades, el mapa del camino de regreso. Y claro que yo quiero volver, yo pienso volver, he soñado con esto. Pero quiero volver a un país donde nadie más se tenga que ir por pensar, por informar o por defender la vida y el territorio. Y ese es el camino que tenemos que seguir construyendo y no lo podemos hacer solo una persona o una comunidad, requiere de un esfuerzo colectivo.
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6: Hola, ¿qué tal América Latina y el Caribe? Bienvenidos y bienvenidas a Caminantes, Vidas que se Mueven. Les saluda Inmer Gerardo Chévez, dentro de los estudios de Radio Progreso al norte de Honduras.
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6: A continuación, informaremos: deportados de Honduras y Cuba a África piden volver a Estados Unidos y denuncian incertidumbre. Organizaciones demandan en un tribunal el nuevo intento de Donald Trump de restringir la ciudadanía. España cifra en 5.000 los migrantes que siguen en Ceuta tras la entrada masiva. En la entrevista a profundidad desde República Dominicana, maestra y voluntaria española señala los grandes desafíos de la migración en España. En Argentina, el gobierno de Milei ordena controles migratorios sorpresivos en diversas ciudades. Compartiremos la historia de El Nula y de la frontera colombo-venezolana que refleja cómo la migración puede generar nuevas oportunidades, fortalecer los vínculos entre comunidades y contribuir al desarrollo de los territorios. Esto y más a continuación en Caminantes, vidas que se mueven.
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6: Iniciamos las breves informativas desde Miami. Un hondureño y varios cubanos deportados de Estados Unidos a República Centroafricana han pedido esta semana ayuda a congresistas de la Florida para retornar y denunciaron incertidumbre sobre su futuro. Un caso que ilustra las crecientes deportaciones a África de migrantes de terceros países. Karen Cáceres, esposa del hondureño deportado Brian Sánchez, entregó una carta de su marido a la oficina de la representante federal María Elvira Salazar para que abogue por él y sus compañeros, los cubanos Omar Rodríguez, Aristide Fernández y Yasmani Moreno, Daniel Lázaro Fuentes y el ecuatoriano Mauricio Alvarado. Sánchez, Fernández y Moreno denunciaron en una llamada fuera de dichas oficinas en Miami que desde que los deportaron sin previo aviso el pasado 30 de julio a Bangui, capital de República Centroafricana, se han quedado sin documentos en un hotel donde temen por sus vidas y solo los atienden supuestos funcionarios de la ONU. No saben qué hacer con nosotros. Esto es nuevo para ellos, que nunca han tratado con cubanos aquí en África Central, que no saben lo que van a hacer, expresó Moreno a agencias internacionales. Están esperando qué va a suceder. No sabemos nada. Andamos como locos, sin familia, sin nada, sin identidad, agregó. Los migrantes, quienes residían en la Florida hasta su detención, se comunican con un teléfono que logró colar Sánchez, con el que han documentado las condiciones en las que viven en un sitio donde afirman que hay un total de 36 hombres deportados desde Estados Unidos, con ellos como el único grupo de latinos. Desde Ceuta, España. El ministro del Interior español, Fernando Grande, cuantificó esta semana en unos 5.000 los migrantes que todavía están en Ceuta, dos semanas después de la entrada masiva de más de 70.000 personas que cruzaron irregularmente la frontera entre esa ciudad española del norte de África y Marruecos. Además, hay un total de 1.898 menores que fueron ya identificados en unos trámites de filiación que están casi finalizados, según señaló el ministro. Entre los adultos se completó la tramitación de más de medio millar de expedientes de peticiones de asilo internacional, la mayoría de ellas con una resolución desfavorable a la concesión de protección internacional. El gobierno español va a acelerar su identificación y los trámites necesarios para proceder al retorno a Marruecos de los migrantes que entraron de manera irregular una vez determinada su situación administrativa, detalló el ministro, quien explicó que la prioridad inicial fue la filiación de los menores. Desde Nueva York, varios grupos en New Hampshire, en Estados Unidos, pidieron esta semana a un tribunal que bloquee la orden ejecutiva del presidente Donald Trump sobre la ciudadanía por nacimiento porque aseguran no se puede despojar de ella a través de esta acción. Indican en el documento legal que con esta nueva orden firmada el pasado 6 de agosto, el mandatario estadounidense pretende dar la vuelta a la decisión del Tribunal Supremo de ese país, que había rechazado su intento de despojar de la ciudadanía contemplada en la 14ª enmienda de la Constitución a hijos e hijas de migrantes en condición irregular. Trump lo ha justificado señalando que con esta nueva orden pretende poner fin al turismo de maternidad de mujeres que viajan a Estados Unidos a tener sus hijos e hijas para que sean ciudadanos y ciudadanas de este país norteamericano. Por ello, los demandantes, la Unión por los Derechos y Libertades Civiles, el Fondo de Defensa Legal, el Caucus de Derecho Asiático y el Fondo de Defensores de la Democracia, que defendieron ante el Supremo el derecho a la ciudadanía, Piden además al tribunal que aclare que la orden que está vigente prohíbe al gobierno aplicar cualquier nuevo decreto ejecutivo para denegar o infringir la ciudadanía por nacimiento a los miembros del grupo demandante.
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6: La migración marcó el progreso para el Nula y la frontera. Esto sin duda alguna demuestra la importancia histórica de los movimientos humanos en el sector de el Nula, municipio de Páez, estado de Apure, en Venezuela, y la región fronteriza colindante con Colombia. A lo largo de décadas, este fenómeno migratorio ha contribuido a transformar una zona rural y anteriormente aislada a un eje de intercambio comercial, dinámico, económico y multicultural. Cuando la movilidad humana se gestiona de manera segura, ordenada y se integra en las comunidades de acogida, puede convertirse en un verdadero motor de progreso tanto para quienes llegan como para las sociedades que lo reciben. En ese sentido, la historia del Nula y de la frontera colombo-venezolana refleja cómo la migración puede generar nuevas oportunidades, fortalecer los vínculos entre comunidades y contribuir al desarrollo de los territorios. Reporta desde Radio Fe y Alegría, José Leonel Gutiérrez.
11: Saludos amigos de Caminantes en todo el continente. Ya cuando estamos a más de la mitad del año 2026, seguimos conociendo parte de los testimonios y experiencias que ha dejado la migración en diferentes partes. La señora Luz Martínez comenta parte del éxito que dejó la migración durante estos 3 años, haciendo mención también que el terremoto del pasado 24 de junio en Venezuela frenó un poco la economía y la oportunidad de que muchos pudieran regresar al país.
12: Luz Martínez Díaz. Pues en mi opinión, sí, la migración fue lo mejor que pudo haberle pasado a las personas. Aunque no todos corrieron con la misma suerte, digamos el mismo éxito, sí. Porque no es que a pesar de personas que se fueron y han regresado no tuvieron el mismo éxito. Mucho movimiento de dinero. Mucho. Movimiento de dinero se está actualizando en cuanto a las tiendas, se está volviendo moderno, hay mucho movimiento económicamente, hay mucho movimiento. De hecho, no sabía que había tanta gente del Nula en Estados Unidos, porque pues yo estaba era enfocada en lo mío, pero ahorita que regresé, pregunto por personas y están allá, mi hija está allá, mi primo se fue, mi papá está para allá. Y pues tengo entendido que fueron muchas, muchas personas. Y viendo el cambio, pues sí. Se ve mucho el cambio a como estaba hace 3 años, 4 años.
13: ¿Hay mayor optimismo que hace 3, 4 años?
12: Sí, hay mayor optimismo, hay demasiadas motos. Si antes habían 2,000, póngale, ahorita hay unas 4,000, el doble. Me da miedo manejar de por sí.
13: ¿Que pueda jugar en contra a que se acabe ese éxito?
12: Pues yo pienso que de los que están allá deberían de enfocarse, no solamente ahorita en las tiendas, sino invertir, por lo menos aquí, como hacer como fábricas, empresas, como para dar empleo. Aparte de dar empleo, pues que de acá salga también para el centro del país cosas, ¿sí? No sé, es mi opinión.
13: ¿Siente usted que el terremoto frenó que mucha gente se viniera?
12: Muchísimo. Personas que se venían ahorita y pausaron, que yo tengo entendido, y pausaron el como quien dice, el viaje.
13: ¿Porque sienten que frena económicamente?
12: Sí. Se frenó y es como volver a empezar. Y más las personas que perdieron lo que tenían, pues menos se van a venir las que son, más que todo lo que son de ese lado.
11: Hoy la migración tiene otros destinos y tierras. Europa es el principal destino, especialmente España, donde jóvenes y adultos en los últimos 4 meses han marcado el protagonismo de la migración con otros objetivos y sueños que son mucho más a largo plazo de quienes lo hicieron a Estados Unidos. Es el aporte desde Fe y Alegría Venezuela para Caminantes, Leonel Gutiérrez.
6: Muchas gracias a Leonel Gutiérrez desde Radio Fe y Alegría en Venezuela. Nos trasladamos desde Venezuela hasta Argentina, donde el gobierno de Milei ordena controles migratorios sorpresivos en varias ciudades. La información la conocemos desde Radio Aire Libre en Argentina con el periodista Félix García.
14: Argentina. El gobierno de Milei usa controles migratorios como especulación política. En la ciudad de Rosario se realizaron controles, más precisamente en el centro de dicha ciudad, con la Policía Federal y la Dirección Nacional de Migraciones. Y numerosos agentes realizaron dichos controles sorpresivos. Solo 8 personas se encontraron con irregularidades documentarias y solo una de ellas tenía pedido de captura. La desproporción de los operativos y la narrativa del gobierno de Milei agitan el fantasma de la migración, pero como chivo expiatorio de los recortes en el área de salud y educación, entre otras. La abogada especialista en migración e integrante de la Fundación Migra de la ciudad de Rosario se expresó así sobre lo sucedido. Escuchamos a Paula Carelo.
15: Bueno, de irregularidad es la utilización, diría yo que es la utilización de estos controles que son regulares y que están dentro de las facultades. Uh-huh. Con fines políticos, ¿no? Para sacar rédito político, son medidas que tienen un carácter simbólico, en definitiva se instrumentaliza la cuestión migratoria con fines electorales y demás. Eso para mí es lo irregular, digamos, no hay una política pública en definitiva que busque la regularidad migratoria, sino que se estigmatiza, se persigue a estas personas, generando temor, generando resentimiento también de parte de la población argentina hacia ellos, promoviendo discursos de odio y demás. Pero el control en sí, digamos, está dentro de las facultades del organismo, de la Dirección Nacional de Migraciones, y están acompañados por las fuerzas de seguridad, que también está dentro de los canales, digamos, permitidos y a veces requeridos, como se va, puede llegar a ir a alguna situación, qué sé yo, una situación donde pueda haber víctimas de trata, algún prostíbulo, algo donde pueda haber alguna situación de violencia y demás, pero en términos generales, digamos, si miramos la cantidad de efectivos y la tranquilidad de nuestro centro peatonal y demás, digamos, no se condice una cosa con la otra, ¿no? Claro. Fueron aparentemente 8 personas que encontraron en situación de irregularidad migratoria, después informaron que había una persona que tenía una orden de expulsión, pero sin mayores detalles, no sé si tenía orden de retención o no, que es lo que sigue a una expulsión cuando esta quedó firme, digamos, cuando ya se transitaron todas las etapas del proceso administrativo y eventualmente judicial. También, bueno, hay que tener mucho cuidado, yo creo, cuando se informan también desde los medios las nacionalidades de las personas y demás, para evitar, ¿no? Como digo, esta estigmatización, claro, ciertos grupos y demás. No está bueno, no promueve la cohesión social, digamos, ¿no? El sentido de comunidad y demás. Creo que no va por ahí, digamos, el crecimiento de un país como comunidad, desde lo económico y demás. O sea, es necesario políticas públicas que vayan por otro lado. Y hay muchísimas cuestiones que se pueden hacer y abordar, pero no hay interés político. Entonces, simplemente se instrumentaliza la cuestión migratoria a los migrantes. Y una vez más, digamos, es lo fácil. Por suerte, observo que hay gente, porque estuve ayer en la zona de los controles, observo que hay gente que, digamos, que no está de acuerdo con esto, que lo ve realmente con malos ojos.
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6: Agradecemos al periodista Félix García de Radio Aire Libre en Argentina. Y nos trasladamos hasta República Dominicana, donde una maestra y voluntaria española de la Orden Dominicana, vinculada al trabajo en asuntos migratorios, analiza los principales desafíos que enfrentan las personas migrantes en España, así como la realidad de la migración en ese país. La entrevista a profundidad con la periodista Yokairi de la Rosa, desde Radio Ceibo, en República Dominicana.
16: Saludos a América Latina y el Caribe. Les habla Yokairi de la Rosa desde Radio Ceibo, en República Dominicana. Gracias por estar en sintonía con Caminantes, Vidas que se Mueven. Cada año, miles de personas dejan su país de origen en busca de seguridad, mejores oportunidades o una mejor calidad de vida. España es uno de los destinos que recibe a un gran número de migrantes, una realidad que plantea importantes desafíos, pero también invita a la solidaridad y a la integración. Para conversar sobre este tema, nos acompaña Belén Sánchez Gil, maestra española y voluntaria en proyectos de acogida a personas migrantes, quien compartirá con nosotros su experiencia y su visión sobre esta realidad. Belén, bienvenida.
17: Muchas gracias, un placer compartir con ustedes esta realidad tan importante en el mundo a día de hoy.
16: ¿Cómo describiría la situación actual de la migración en España?
17: En un mundo cada vez más globalizado y con más movimientos de personas, la migración es una realidad que ha llegado para quedarse. La realidad de los migrantes depende mucho de su país de origen, de su poder adquisitivo, de si tienen su situación administrativa regularizada y de las decisiones políticas del momento. Y eso pasa, yo creo que en España y en todos los sitios.
16: Así es. ¿Cuáles consideras que son las principales razones por las que las personas deciden migrar hacia España?
17: Hay muchos motivos para que la gente migre. Las guerras o conflictos armados, el cambio climático, el hambre, la falta de oportunidades, la persecución por diversos motivos, religión, etnia, orientación sexual. Todos buscan una vida mejor y piensan que en España pueden dársela.
16: ¿Y cómo llegan a España?
17: La mayoría de los migrantes en realidad llegan en avión con un visado de turista y luego se quedan. Pero los que más sacan en los informativos son las llegadas en barcos, que allí les llamamos pateras, o el salto de la valla de Ceuta a Melilla. Algunos también llegan escondidos en camiones. Y las últimas noticias es que han llegado un grupo grande a nado desde Marruecos a Ceuta, que forma parte de España.
16: ¡Wow! ¿A qué se enfrentan esos migrantes?
17: Pues lo primero, un viaje muchas veces traumático por el maltrato recibido. Mafias, policías, la gente de los países que van pasando. Al llegar a España, en su mayoría, tienen un gran trauma psicológico que no han podido sacar por la dureza del viaje. También se enfrentan a un gran desarraigo cultural, social y lingüístico. No conocen la lengua, no tienen a nadie conocido de su familia. Normalmente vienen de países en los que se comparte mucho, entonces de repente se encuentran solos allí en España. Luego encuentran muchas dificultades para trabajar, ya que no tienen su situación administrativa regularizada en muchos casos. Sufren racismo, pues a veces en el transporte nadie quiere sentarse a su lado. Y a la hora de buscar casa para vivir, mucha gente no quiere alquilársela. Eso sí, los trabajos más duros como la construcción, los restaurantes o cuidado de personas mayores suelen ser para ellos y encima no les pagan muy bien, ya que como no tienen en muchas ocasiones papeles, es como si no existieran y no pueden protestar ni luchar por sus derechos.
16: Es muy triste todo lo que me dices, Belén, pero en medio de esas dificultades, yo sé que diferentes instituciones y organizaciones brindan apoyo a quienes más lo necesitan, que son los migrantes. Entre ellas, la Iglesia ha desempeñado un papel importante. ¿Qué trabajo realiza la Iglesia en favor de las personas migrantes en España?
17: El trabajo de la Iglesia es una luz de esperanza para muchos de los migrantes. Como decía el Papa Francisco, la misión de estas organizaciones es acoger, proteger, promover e integrar. Es decir, un cuidado integral de las personas que llegan para respetar su dignidad. Muchos tienen casas de acogida. En algunas instituciones les enseñan el idioma para que puedan integrarse, les ayudan a buscar cursos orientados al trabajo, ¿no?, a la inmersión laboral, y también les ayudan pues, con abogados para que puedan arreglar los papeles y así regularizar su situación. Ha sido muy significativa en España la visita del Papa León XIV a Canarias, a los lugares donde tantos migrantes llegan en las pateras, pero también en ese océano donde muchos han perdido la vida. Allí nos preguntaba el Papa, ¿dónde está nuestra humanidad? No podemos convertir el Mediterráneo en un cementerio, ni el Océano Atlántico. Son nuestros hermanos, crucificados más bien por miedo y desconocimiento. Hay que dar paso al amor y a la fraternidad.
16: Además de conocer esta realidad, usted ha decidido involucrarse personalmente como voluntaria en un proyecto de acogida a migrantes. Belén, ¿qué la motivó a dar ese paso y poner su tiempo y su servicio al lado de quienes más lo necesitan?
17: Pues éramos un grupo de amigos, muchos con experiencia de misión en muchos países, y después del encuentro con los hermanos en tantos puntos del mundo, decidimos dar un paso al compromiso con los más vulnerables en nuestra realidad, allí en España. Los migrantes están entre los favoritos de Jesús, por su pobreza, por su estado, por su soledad, y nos recuerda la Biblia, fui extranjero y me acogisteis. El proyecto que creamos se llamaba Limayá, que es una palabra en bámbara, un lenguaje africano que se habla en varios países, que significa familia que se forma por los lazos que nos unen, pero que no somos de sangre. Tenemos allí pues, a 14 chicos acogidos en el que intentamos pues, eso, acompañarles en su integración, que aprendan el idioma, que hagan algún curso y que una vez que ya tengan los papeles pues, puedan trabajar e independizarse y hacer ese sueño realidad, ¿no?
16: Soy Yokairi de la Rosa, transmitiendo desde Radio Seibo en la República Dominicana. Gracias a todos nuestros oyentes de América Latina y el Caribe.
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21: ¿Qué lleva a una persona a dejar su tierra, su familia y sus costumbres para buscar una nueva oportunidad? Migrar no es solamente cambiar de lugar, es dejar atrás una parte de la vida para intentar construir otra. Hoy conoceremos la historia de Don Juan Mercado, un hombre nacido en Sucre que recorrió distintos países buscando trabajo y que finalmente encontró en Tarija un lugar al que pudo llamar hogar. Antes de ser migrante, Don Juan fue un niño que creció en una comunidad, rodeado de paisajes y recuerdos que todavía conserva.
22: Juan Mercado es presidente del Valle de la Huerta. Ya hace 17 años que vivo acá en Tarija. Yo soy de Sucre y me vine por estos lados buscando un futuro mejor.
21: Su historia comenzó en Tarabujillo, en Chuquisaca, un lugar que recuerda con cariño, aunque hace alrededor de 40 años que no regresa.
22: Yo desde niño, bueno, que tengo uso de razón, yo he vivido en Tarabujillo, un pueblito hermoso, ¿no? Que está por lado de Sopachuy, Alcalá, Padilla y Amparay.
21: Pero llega un momento en que los recuerdos no son suficientes para quedarse. La búsqueda de un futuro mejor para la familia comienza a marcar el camino. ¿Qué migra una persona?
22: De allá emigré para el exterior en busca de mejor vida, ¿no? Para mi familia. Y como digo, irse lejos cuesta mucho, es muy doloroso, cuesta trabajar allá, es difícil.
21: En muchas comunidades existen tierras, producción y personas dispuestas a trabajar. Pero cuando faltan fuentes de empleo, apoyo y oportunidades, buscar otro lugar parece ser la única alternativa.
22: Lo que falta es gente, como es del gobierno, instituciones donde vayan a programar cuestión de crear, digamos, fuentes de trabajo.
21: Así comienza el viaje, no necesariamente porque se quiera abandonar la tierra, sino porque se quiere sostener a la familia. Argentina, España, Italia, Alemania, Don Juan recorrió diferentes países en busca de trabajo y nuevas posibilidades.
22: Bueno, yo, gracias a Dios, he podido estar en Italia, he estado en España, he estado en Alemania, he estado por muchos lugares, he caminado siempre en busca de trabajo.
21: En Argentina trabajó como soldador, después en España como garzón.
22: Y allá en el exterior a los bolivianos les quieren todos, ¿sabe por qué? Porque somos hombres de trabajo, mujeres de trabajo, somos machos para el trabajo. Entonces yo creo que Bolivia pierde mucho, ¿no? Cuando esta gente se va, porque aquí podemos producir muchas cosas, pero el gobierno es el que tiene que dar las fuentes de trabajo a los jóvenes, emprender trabajos nuevos, ¿no? Para que no haya este tipo de problemas.
21: Su experiencia también nos recuerda algo importante. Quien migra no llega con las manos vacías, llega con conocimientos, capacidades, esfuerzos, sueños y deseos de aportar. Pero migrar tiene un precio. Puede significar mejores ingresos y nuevas experiencias, pero también puede significar perder momentos con quienes más queremos.
22: Uno hace falta la familia, extraña, siempre está con la palabra, ¿no? Cuando vuelva ya se le encontraré a mi madre, a mi padre o a un familiar, porque el tiempo es así. A veces estamos lejos y cuando llegamos ya estamos menos, ya los familiares también mueren y eso es lo más triste. Entonces esas cosas dan mucha tristeza en la vida.
21: El dinero puede enviarse, las fotografías pueden compartirse, las llamadas pueden acercarnos, pero el tiempo no puede devolverse. Y esa es una de las grandes contradicciones de migrar, buscar un futuro mejor mientras se pierden momentos del presente. Pero quien migra no deja todo atrás, también lleva consigo su cultura, la lengua, los recuerdos, las costumbres y por supuesto los sabores.
22: Cuando estaba en Italia, el problema era el hablar, ¿no? Uno no puede hablar bien como hablan ellos, entonces eso dificulta a veces hasta pedir una comida o se está haciendo enseñar hasta poder entender algo, ¿no?
21: Aprender otro idioma, comprender otras costumbres y adaptarse a otra forma de vida puede ser difícil. Y entonces aparece la nostalgia por algo tan sencillo como una comida.